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4: En 99.9. Es la hora 21:04. La temperatura en la ciudad de Mar del Plata, 8 grados, 9 décimas. La sensación térmica, 6 grados, 4 décimas. La humedad, 83%.
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5: En 99.9 es la hora 21:36. La temperatura en la ciudad de Mar del Plata,
6: 9 grados, 3 décimas.
5: La sensación térmica,
6: 8 grados, 2 décimas.
5: La humedad, 86%.
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En 99.9 es la hora 22. 4 minutos. La temperatura en la ciudad de Mar del Plata. 9 grados. 3 décimas. La sensación térmica. 8 grados. 6 décimas. La humedad. 86%.

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4: En 99.9 es la hora 22:32. La temperatura en la ciudad de Mar del Plata, 9 grados, 2 décimas. La sensación térmica, 7 grados, 4 décimas. La humedad, 85%.
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4: En 99.9 es la hora 23:03. La temperatura en la ciudad de Mar del Plata, 9 grados, 2 décimas. La sensación térmica, 7 grados, 4 décimas. La humedad, 86%.
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6: En 99.9 es la hora 23:34. La temperatura en la ciudad de Mar del Plata,
7: 9 grados, 2 décimas.
6: La sensación térmica,
7: 6 grados, 7 décimas.
6: La humedad, 86%.
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0: En 99.9 es la hora 06 minutos. La temperatura en la ciudad de Mar del Plata, 9 grados, 2 décimas. La sensación térmica, 6 grados, 7 décimas. La humedad, 86%.
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0: En 99.9 es la hora 0:31 minutos. La temperatura en la ciudad de Mar del Plata,
1: 9 grados, 5 décimas.
0: La sensación térmica,
1: 7 grados, 3 décimas.
0: La humedad, 87%.
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0: En 99.9 es la hora. 1:02. La temperatura en la ciudad de Mar del Plata.
1: 9 grados. 5 décimas.
0: La sensación térmica.
1: 7 grados. 3 décimas.
0: La humedad. 87%.
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0: En 99.9 es la hora 1:33. La temperatura en la ciudad de Mar del Plata, 9 grados, 6 décimas. La sensación térmica, 7 grados, 2 décimas. La humedad, 88%.
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0: 99.9 es la hora 2 en punto. La temperatura en la ciudad de Mar del Plata, 9 grados, 6 décimas. La sensación térmica, 7 grados, 2 décimas. La humedad, 87%.
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0: En 99.9 es la hora 2:30 minutos. La temperatura en la ciudad de Mar del Plata,
1: 9 grados, una décima.
0: La sensación térmica,
1: 6 grados, 5 décimas.
0: La humedad, 89%.
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99.9 es la hora 3:01. La temperatura en la ciudad de Mar del Plata, 9 grados, una décima. La sensación térmica, 6 grados, 5 décimas. La humedad, 89%.

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0: En 99.9 es la hora 3:33 minutos. La temperatura en la ciudad de Mar del Plata, 9 grados, 5 décimas. La sensación térmica, 6 grados, 3 décimas. La humedad, 89%.
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0: En 99.9 es la hora 4:05. La temperatura en la ciudad de Mar del Plata,
1: 9 grados, 5 décimas.
0: La sensación térmica,
1: 6 grados, 5 décimas.
0: La humedad, 90%.
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0: En 99.9 es la hora 4:32 minutos. La temperatura en la ciudad de Mar del Plata, 9 grados, 3 décimas. La sensación térmica, 6 grados, 4 décimas. La humedad, 88%.
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99.9 es la hora 5:03. La temperatura en la ciudad de Mar del Plata, 9 grados, 3 décimas. La sensación térmica, 6 grados, 4 décimas. La humedad, 88%.

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0: En 99.9 es la hora 5:32 minutos. La temperatura en la ciudad de Mar del Plata, 9 grados, una décima. La sensación térmica, 6 grados, 3 décimas. La humedad, 92%.
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0: En 99.9 es la hora 6:02. La temperatura en la ciudad de Mar del Plata,
1: 9 grados, una décima.
0: La sensación térmica,
1: 6 grados, 5 décimas.
0: La humedad, 92%.
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6: Muy buenos días, comenzamos una nueva emisión de Noticias y Protagonistas en la mañana de la ciudad de Mar del Plata. Iniciamos este encuentro con el desarrollo de la información, como lo hacemos cotidianamente, y con la mirada puesta en este primer tramo, repasando aquello que consideramos esencial poner a su alcance de lo que fue motivo de producción periodística en esta estación de radio.
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7: Guillermo Bianchi, buen día, ¿cómo estás?
8: Hola, buen día, José Luis.
7: Bueno, se llegó a un acuerdo finalmente, Toledo completó el pago de sueldos, la actividad ya es normal.
8: Sí, en el día de ayer terminamos la audiencia que dio paso definitivo a la solución salarial y quedamos comprometidos en conformar una mesa de trabajo que vaya siguiendo las vicisitudes que hemos vivido en los últimos tiempos con esta empresa, lo que nos va a permitir más de cerca la situación.
7: Claro. ¿Cómo es la situación con el resto del sector? Porque esto, digamos, está el componente general, que es la caída de consumo, que es la variable, digamos, de consumo a través de redes, el Mercado Libre, etcétera, etcétera, o también el tema de Pedidos Ya, que tiene también un servicio de supermercado por la misma vía digital. Sí. ¿Cuál es la situación del resto, no? En una Mar del Plata que fue creciendo enormemente en cuanto a la oferta de puntos de compra.
8: Sí, yo creo que el formato de algunas empresas tan expandido y en su momento siendo la que ocupaba una porción mayoritaria del mercado, del supermercado, a lo largo del tiempo, con el crecimiento de la población de la ciudad, el desarrollo de algunas áreas que eran simplemente barrios, hoy hay áreas comerciales, y el enclave de nuevos puntos de venta del supermercadismo, de autoservicios locales o multinacionales, fue reduciendo ese mercado. Y si vos a esa realidad socioeconómica no le adaptás formatos que te permitan seguir siendo competitivo, en algún momento entrás en crisis. Eso le pasó a esta empresa en el 2006 cuando se concursa, y a partir de allí empezó un derroteo de supervivencia, diríamos, ¿no? Llegando ahora a la muerte del dueño original, Antonio Toledo, y también cuando hay cambios de conducciones en cualquier lugar, en el empresariado también, hay procesos de adaptación que a veces pueden salir bien y a veces tienen sus complejidades. Si le sumás a esa readaptación en el directorio de la empresa, el contexto económico general, la caída de consumo, los hábitos de la gente que van cambiando, porque hoy no se concurre tanto al supermercado porque llenar un carro está muy lejos de las mayorías. Bueno, ese combo trae consecuencias que nosotros decimos que no la puede pagar la gente que trabaja. Los empresarios tienen que buscar otros instrumentos para intentar salvaguardar su empresa. Y ese fue el nudo del conflicto de los últimos tiempos con Supermercados Toledo, que como corolario, después de varias intervenciones nuestras, intentando acompañar el proceso de la empresa para que no se quede sin la gente, sin trabajo, porque es mucha gente, muchísima gente la que trabaja, hicimos enormes esfuerzos, los trabajadores, las organizaciones que los representan, etcétera, nos encontramos con la decisión de ir desdoblando el pago del salario, una fuerte lucha que tuvimos en los últimos, el último mes con el tema del aguinaldo, y nos encontramos este mes con el pago del 40% del salario sin ningún informe, y cuando inmediatamente recurrimos a la empresa para que dé una explicación, la explicación es no podemos pagar y tampoco tenemos fecha de pago, así que hay que aguantar nomás. A partir de allí se desarrollaron una serie de acciones, se pusieron en alerta gremio el cuerpo delegado y pasando por una serie de tensiones muy importantes hacerse según acuerdo. Si me permitís para cerrar, sí. Yo lo que le señalaba a la gente de la empresa, a dos audiencias concurrió el nuevo presidente, es que las empresas no solo son una bolsa donde cae dinero y hay ganancia, tienen un compromiso social muy fuerte, tiene una responsabilidad social muy fuerte. Y la paz social en estos momentos es una cuestión compartida para sostenerla a lo largo del tiempo. Y las cuestiones compartidas tienen un elemento central, que es el pago del salario en tiempo y forma, porque es un salario de subsistencia. Entonces, quebrar esa relación inconsulta, manifiesta, despreocupada, sin decir que se va a hacer, bueno, pone en tensiones una empresa que representa socialmente mucho, con muchísimas bocas a lo largo de toda la ciudad, con 5 industrias y con 1.800 personas que trabajan, multiplicadas por familia y los trabajos indirectos que ella genera.
7: Sí, claro. No, el tema siempre fue de alta significación, ¿no? También fue siempre un instrumento de negociación de la empresa frente a determinadas situaciones. Que, bueno, además, creo que está intentando reconstruir una línea gerencial. No es nada fácil, por supuesto, más en un contexto como este. Pero la verdad que yo a veces observo cosas que no logro entender, digamos, dónde está la matriz del tema. Por otro lado, se han dado emprendimientos en el último tiempo muy, muy exitosos, ¿no? Acá hay una empresa que empezó como granja y ahora está transformando todas sus unidades en supermercados. Uno está a una cuadra de uno de los locales de esta firma, y vos ves que en uno entra gente todo el tiempo y el otro está prácticamente todo el día vacío, ¿no? Es decir, están pasando otras cosas, me parece, además, ¿no?
8: Sí, están pasando otras cosas. Hay políticas empresariales que por ahí, como yo te decía, al tener vos una generosa parte del mercado y yo tener que redimensionar esa empresa y tener algunas estrategias diferenciales en cuanto a tu comercialización, si no hay una adaptación rápida, el pequeño formato te va ganando, porque es lo que te planteaba, la gente, como decimos nosotros, va y compra la bolsita. Entonces, si es Campo Verde a que vos te referís, sí, a eso, bueno, justamente me parece que es una persona joven que ha entendido, porque es post pandemia lo que ha logrado, ha entendido con la circulación a su mercadería y cómo no se ha quedado solo en la granja, sino que adaptó, cuando vas a comprar un pedazo de cerdo de pollo, te lleva a otra mercadería, porque la costumbre de la gente es irse con la bolsita, entonces te ofrece la bolsita. Bueno, esas cosas suceden cuando vos estás muy atento. Pasa que en la empresa, vos fíjate, en la empresa Toledo vendió un supermercado en la avenida 39 para afrontar situaciones de gastos. Estaban hablando ya ahora, por lo que manifestó el dueño en una de las audiencias, en la primera audiencia, y ayer en la última audiencia no concurrió y la empresa también lo señaló, porque estaba en Buenos Aires vendiendo otra unidad de supermercados para afrontar la situación que está viviendo. Entonces
7: probablemente sea la que está ahí en Juan B. Justo, cerca del hospital.
8: No lo sabemos, no lo ha manifestado verdaderamente José Luis.
7: Es un dato que tengo yo porque eran dos unidades que les traían problemas enormes. Nunca fueron competitivas, nunca las pudieron manejar bien, nunca tuvieron el público adecuado. Las tendrían que haber vendido hace 15 años. Pero bueno,
8: terminamos y se conforma una mesa de trabajo, así que esperemos que esto colabore a que todas las partes podamos tener la tranquilidad de que se sostenga el empleo para todos los trabajadores de la empresa. No solo Mar del Plata, vos sabés que tiene locales.
7: Sí.
8: En la costa atlántica, en Necochea, Tres Arroyos, Pacarse también.
7: Claro. Vidal, creo que hay otro en Vidal también, me parece.
8: Tienen Vidal, Santa Clara, Pinamar. Y Miramar también, ¿no?
7: Se ha
8: expandido. Así que nada, pues digamos, no es por suerte, sino por tarea y por buscar puntos de acuerdo, hemos logrado que la gente pueda tener su salario en el bolsillo.
7: Sí. Bueno, habrá que ver cómo sigue, ¿no? Porque estamos en un punto realmente... Me parece que hay un conjunto de factores, por supuesto que uno de los principales factores es que la capacidad de consumo de todos nosotros ha caído, pero entre la inseguridad, esta etapa del año que siempre es difícil en Mar del Plata, cae el sol y no te queda nadie en la calle.
8: Y bueno, son los momentos más difíciles, creo que se conjugan un montón de cosas. Lo que estábamos hablando, la redimensión del mercado en función del crecimiento de otras empresas que empiezan a actuar sobre el mercado local, más pequeñas, más grandes, supermercados de Buenos Aires que no estaban. La segunda es que la gente tiene mucho menos plata en el bolsillo porque el modelo ha excluido de su fórmula para crecer el consumo masivo. Por otro lado, vos sabés que el tema de las tarifas es un tema primordial para no solo la gente, sino para los comerciantes. Si se pierde la zona fría también va a haber un pequeño impacto. Y por otro lado, la caída... es el ciclo natural que tiene Mar del Plata, donde estamos entrando los dos peores meses. En ese contexto, los dos peores meses se le suma la inseguridad, tal cual lo decís vos, Mar del Plata...
7: No, pero el tema de la inseguridad, a ver, no es que nunca hubo antes, pero lo de hoy está presente en cualquier conversación que vos tengas. Y gente que te dice, nosotros dejamos de salir a cenar porque tenemos miedo a la hora de volver, nosotros dejamos de hacer esto, digo, no sé cómo se mide... Yo puedo referirme solo a lo que recibo, pero lo que recibo es totalmente coincidente de gente que pertenece a distintos sectores sociales y muy distintos barrios de Mar del Plata, ¿no? Entonces eso es un temita que le suma. Yo anoche iba, te voy a decir bien la hora, es 8:20 por la Avenida Constitución y era un páramo, pero literalmente era un páramo.
8: Bueno, acá cuando nosotros estamos enclavados en Independencia entre Rivadavia y Belgrano, una zona muy céntrica, y cuando cae el sol, las primeras oscuridades, te puedo asegurar que es un desierto, ¿verdad?
7: Sí.
8: Bueno, y eso conspira contra la venta.
7: Obvio.
8: Imagínate en lugares céntricos, porque vos te pones 3 horas de venta. Cuando antes estaba abierto,
7: claro,
8: te pones 3 horas de venta. Entonces el kiosquito que tenía un tránsito de gente en la parada del colectivo vendía mucho más, golosina, cargamos la tarjeta, todo lo que vos podés llegar a consumir cuando estás esperando, no lo tenés y es una rueda. Bueno, yo voy a salir del índice inflacionario, hay que estar muy atento a esto, ¿eh?
7: Sí, sí.
8: Porque los datos que por lo menos nos van llegando es que se cortó el ciclo de baja que venía mostrando el gobierno y abrió un pequeño repunte en la inflación. Y vos sabés, José Luis, yo no necesito decírtelo, ustedes son personas que leen mucho, que se informan mucho, en Argentina... baja el dólar, suben los precios, sube el dólar, suben los precios, baja la inflación, suben los precios, sube la inflación, suben más los precios. Por lo tanto, va a haber un componente nuevo que hace que a veces que hay cosas que son inalcanzables para la gente. En otros rubros que no sean alimentos, hablo, ¿no? Que son los que vienen en franca caída en nuestra ciudad, que son los que están pasando tal vez una crisis muy fuerte.
7: Sí. No, a ver, el esquema general, sobre todo en las grandes urbes como esta, es ese, no hay otro. eso está claro, y pretender... Yo puedo decir muchas cosas y las digo, pero nadie puede escapar a eso como un dato de la realidad, y lo decís
8: muy bien. Es un dato de la realidad.
7: No, sí, hombre. Quien quiere pelearse con la realidad está muy perdido, así que bueno. Esperemos que tienda esto a, por lo menos, a llevar una lógica, que los salarios se puedan pagar en fecha y que se pueda, uh-huh, y que la empresa encuentre su rumbo, ¿no? Porque no es nada bueno que una empresa de estas dimensiones no tenga rumbo y le vaya mal. El perjuicio es muy extendido, es más allá de...
8: Es nuestro deseo, y hemos hecho todos los esfuerzos y se tomó con muchísima responsabilidad para que este sea un punto donde podamos encontrarnos y analizar juntos para que no haya daños y se provoque lo que nosotros no deseamos, que la empresa pierda espacio y tenga que desprenderse de trabajadores en este momento. Esa es nuestra idea, y como siempre decimos, a nosotros nos gusta que las empresas crezcan, ganen plata, porque es la forma que tenemos de sentarnos duramente para conseguir un mejor salario.
7: Sí, no, sin duda.
8: Es así.
7: Te agradezco mucho, como siempre. Buena jornada, gracias.
8: Te mando un saludo, José Luis, gracias.
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7: El doctor Oscar Marinao Toledo.
16: Bueno, en primera instancia, aclarar que por expreso pedido de los padres, en este caso, precisamente me voy a referir al papá, Cristian Vázquez. Uh-huh. Acá lo que buscamos es justicia por Alma Celeste Vázquez. Me autorizó precisamente a mencionar su nombre. Quiere que se visibilice este caso, uh-huh, que se tenga presente y en cuenta su memoria. Esta nena tenía 5 años de edad y fue lamentablemente producto de mordedura de un can, cuya, podemos decir, intervención todavía no se puede determinar fehacientemente, y a raíz de ello lamentablemente perdió la vida en Playa Magaña exactamente hace 2 meses hoy, de este hecho. A raíz de ello intervino la Fiscalía con asiento en Rawson, que es una la ciudad capital acá de Chubut. Uh-huh. Respecto a este hecho que aconteció a unos pocos kilómetros allí en una playa cercana a la ciudad capital. Luego de ello, también en el mismo lugar del hecho, la policía, conjuntamente con la Fiscalía Interventora, incautó en el lugar un animal que mantuvo a resguardo, presuntamente vinculándolo desde un principio con este hecho. Uh-huh. Luego de este shock, el terrible trauma de los papás, y de haber realizado algunas diligencias, en este caso los papás a nivel judicial, posteriormente toman contacto con este estudio jurídico, a raíz de que había algunas inconsistencias a juicio de ellos y algunos elementos que, uh-huh, no se habían barajado desde un principio, por lo cual fue necesario que tomemos intervención y hagamos llegar esta información a la Fiscalía. Concretamente, el papá pudo advertir que en el lugar el animal que fue incautado inicialmente, y bueno, que este hecho de prima facie ya tendría, vamos a decir, por así decirlo, el autor de estas lesiones, uh-huh, graves, o que ocasionaron la muerte de la nena, ya estaría identificado. Bueno, los papás no coincidieron con esta situación, porque lo que ellos percibieron en el lugar fue otra situación. Entonces, ante la eventualidad de que es un animal peligroso, todavía sin identificar y que no pueda ser determinada su intervención en este hecho, hay un riesgo por un lado para la población, y además necesitamos llegar al dueño del animal para que responda penalmente por esta situación, que es finalmente lo que se busca en este tipo de causas, donde se investiga un homicidio culposo.
7: Los padres dicen, yo estaba viendo medios de la provincia, que cuando ellos vieron a ese perro, al que la autoridad ha considerado el responsable, el perro no tenía manchas de sangre, que después el perro apareció manchado de sangre. Si esto es así, significa que hay alguien que está actuando, que está armando una situación.
16: Mire, tengo que ser responsable con el manejo de la información para no entorpecer la investigación, precisamente. Estamos presentados como, en este caso, como patrocinantes de la víctima en el marco de los derechos que le asisten a la familia. Y hay información que bueno, está dentro, que nosotros hemos aportado, nosotros digo con los papás, con los padres, que es relevante en este sentido. Pero bueno, detalles no voy a dar. Sí, la percepción que tuvieron los papás, hay otros animales a los que hay que apuntar también. Porque prima facie, reitero, la percepción que tuvo precisamente el papá fue una distinta de la que está circulando por los medios, y más allá de la circulación de estas noticias, mejor dicho, información por los medios, acá lo relevante es la verdad objetiva, o sea, la realidad de los hechos que tiene que estar reflejada en el expediente judicial. Y en eso está trabajando la Fiscalía, y es el propósito justamente de este patrocinio.
7: Qué bárbaro todo esto, ¿no? Porque no, a ver, hubo varios hechos en estos días. Le quiero contar que nosotros siempre seguimos muy de cerca estos temas porque nos parece... Una vez un biólogo hace años, por otra conversación, me dijo: la culpa de todo esto la tiene Disney, ¿no? Es una teoría que corre en el ambiente científico, es decir, que la humanización de los animales por parte de la iconografía creada por Walt Disney ha llevado a una confusión bastante importante. Está claro que un perro es un ser sintiente, como dice el estudio colega suyo que ha tomado la defensa de este perro al que le han puesto de nombre Perejil. Estoy totalmente de acuerdo, pero hay que encontrar un marco, ¿no?, a estas cosas. Y me da toda la impresión, esto corre por cuenta mía, doctora, a 1000 y pico de kilómetros, que acá hay alguien que está manejando esto. Si el perro no estaba manchado de sangre, después el perro aparece manchado de sangre, quiere decir que hay una intervención humana en el tema, por lo menos para considerarla.
16: Es una hipótesis que no se descarta. Y bueno, justamente eso ha movilizado a los papás de Alma, y la búsqueda de justicia de ellos es a raíz de que perciben que no hubo información clara de un principio a juicio de ellos, y eso es lo que lo ha movilizado. Y justamente reitero esto que el papá me ha recomendado, me lo ha hecho saber expresamente: necesitan justicia por su hija. Estamos trabajando en ese sentido, somos respetuosos de la labor judicial, pero además queremos ser de alguna forma garantes de los derechos de los papás en este sentido, e ir aportando toda la información que pueda llegar. También contamos dentro del equipo de trabajo con un consultor técnico que está también monitoreando toda la labor probatoria en esta recolección inicial de evidencia que hay en torno al hecho. Entonces estamos tratando de que esto se esclarezca realmente y llegar al dueño del animal, al responsable, para que responda penalmente, que es finalmente lo que hay detrás de todo esto, ¿no? Porque por ahí, para no perder el objetivo, es hay una vida humana que se ha perdido, y un responsable de un can, un animal que no sabemos si está todavía en la vía pública, si está en algún otro lugar, que tiene que ser identificado y llegar justamente para que rinda cuenta a la justicia, en definitiva.
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6: Yorman Buitrago. Yorman es colombiano, está radicado en Mar del Plata y está organizando una colecta para víctimas del terremoto en la ciudad.
17: La verdad, en el momento ya estamos un poco más tranquilos, pero sí fue bastante fuerte el día del sismo en Colombia. Mi familia es de la ciudad de Pereira y pues fue la verdad un día bastante angustioso, sin podernos comunicar con muchos familiares, amigos. Fue un día donde no hubo señal, la verdad fue bastante angustioso uno estar 5 o 6 horas sin saber si su familia, si sus amigos estaban bien, si habían sido afectados. La verdad fue bastante angustioso.
6: Bien. ¿Está usted en contacto ahora? ¿Ha podido establecer contacto? ¿Está en conversación con ellos? ¿Se conectan por WhatsApp? ¿Cómo se están manejando?
17: Sí, el primer día que fue el sismo allá, todo el día la señal estuvo muy intermitente, estuvo bastante escasa. Pero el día de ayer sí ya la señal regresó un poco más, podíamos hablar más tiempo con la familia. Pero sin embargo, tú puedes tener contacto en estos momentos por llamada, por WhatsApp, y de un momento a otro se puede ir la señal y te puedes quedar 2-3 horas sin volver a saber de tu familia. Pero pues ya sabemos que a lo menos están bien.
6: Bien, usted está proponiendo de manera pública que se concurra a aportar para una ayuda para enviar allí a Colombia. ¿Cuál es el contexto en el que las personas que crean en esto y tengan la buena voluntad de hacerlo tienen algún tipo de garantías que esa ayuda efectivamente les va a llegar?
17: Nosotros tenemos contactos con la alcaldía de Pereira y también contactos con la Cruz Roja, y ellos son las personas que nos van a habilitar el camino humanitario para poder hacer llegar las colectas de acá a la ciudad de Pereira.
6: Bien. Entonces esto es así, ¿se tienen que comunicar a qué número con usted?
17: Ya te digo el número, sino que justo habilitamos una línea nueva y no me acuerdo bien el número. Espérame, bueno, ya te digo el número.
6: Lo espero con todo el tiempo que necesite.
17: Muchas gracias.
6: Bueno, estamos hablando aquí con un ciudadano colombiano que vive aquí en Mar del Plata, que tiene familia en la localidad de Pereira. Sí, bueno, acá lo tengo yo, 223-615-1856. 223-615-1856. Bien.
17: Ese sería el número 223-615-1856.
6: Sí, perfecto. Bueno. Perfecto.
17: También estamos aceptando donaciones monetarias. Esas van al área Colombia.lonecesita.
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Bueno, muy bien, aquí estamos, 6 grados 4 décimos, la neblina que nos acompaña en esta mañana recurrentemente, la mañana gris. En el inicio del desarrollo de la información, una mañana realmente con una inmensa cantidad de temas, pero muy, muy relevantes en el plano local, en el plano provincial, nacional y, por supuesto, en el internacional. Realmente esos días que bulle distintas situaciones. En lo que tiene que ver con Mar del Plata, amén de la cuestión presente de la inseguridad, cuestión presente que no ha cedido, no ha cambiado en nada en las últimas horas, más allá de la fuerte campaña de promoción de hechos no ocurridos, es decir, ficcionalización de hechos, ¿no? Entrega de patrulleros, por un lado aparece el intendente sustituto y dice, bueno, acá estamos, el único enemigo es el delincuente, estamos con la gente, acá están los patrulleros. Por otro lado, habla, reapareció, estaba vivo, yo tenía mis dudas, Rodrigo Goncalves, en la conversación con un medio radial que le hace de house órgano al municipio. Espero que la pauta que le ponen le justifique la vergüenza cotidiana que perpetran haciendo lo que hacen. Y dice, no, con la Secretaría de Seguridad, con el Ministerio de Seguridad de la provincia está todo bien, somos un fenómeno, nos sentimos carne y uña, una locura. Y en cuanto se terminen algunas cuestiones técnicas, vamos a poner los patrulleros en la calle. Es decir, por un lado te dicen que ya están, te los muestran, todos tan bonitos, vehículos nuevos. Pero luego te dicen, no, mira, ¿sabes qué pasa? Faltan algunas cosas. Y hay que poner el equipo de radio, hay que poner las balizas, hay que hacer un montón de cosas. Es decir, no ha cambiado nada, los operativos que se están haciendo, reitero, operativos en avenida, para la gente que va a trabajar, vuelve a trabajar, fue a buscar a los chicos al colegio. Insisto que si hay una policía en la calle con capacidades, no es difícil darse cuenta qué y cómo advertir. Es muy fácil para el que tiene experiencia, y supone que debería haber gente con experiencia. Pero ayer el municipio recibió una noticia muy fuerte desde el plano judicial. La Cámara del Contencioso Administrativo ha determinado que el aumento del 142,6% que OCE puso sobre el servicio que presta, agua, cloaca, etcétera, de 2024 no está validado. No se cumplieron los procesos, las normas, las convocatorias, y tiene que hacer una devolución de recursos. Un auténtico interrogante. La verdad que es para hablarlo con entendidos, con expertos, porque esto lo presentó una, para la inmensa mayoría de nosotros, desconocida Asociación de Consumidores, que por lo que veo en su página web es realmente muy, muy activa, pero que obtiene aquí un campanazo fenomenal, ¿no? No estamos hablando de cualquier cosa, estamos hablando de un aumento del 142,6%, que en su momento provocó, obviamente, un gran enojo. Después, digamos, tuvimos etapas de inflación. Este ha sido un gran tema de la inflación, cómo va tapando todas estas cosas. Habrá que ver hoy cuál es el monto, cómo es, qué pasa con eso. Esto son dos cosas muy fuertes de lo local. En lo nacional, bueno, se reunieron nuevamente la Libertad Avanza y el PRO, o por lo menos dos personas del PRO, que parece ser que por ahora tienen la derecha de Mauricio Macri. Mauricio Macri, que estuvo anoche en la presentación de una película sobre el encuentro que tuvieron San Martín y Sarmiento en Boulogne-sur-Mer. Que habla o expresa también la historia de buena parte de la historia de San Martín. Esto es una producción hecha con inteligencia artificial que está promovida desde Infobae. El promotor de todo esto es Daniel Haddad, que viene presentándose, caminando espacios periodísticos, seguramente con la intención de ver cómo mide, diciendo, bueno, yo estoy acá, soy esto, tengo esta historia, estoy haciendo esto por la Argentina. Interesante que él no pierda, digamos, su interés por la Argentina, siendo que es prácticamente el ciudadano norteamericano viviendo en South Beach. Pero bueno, las cuestiones, los intereses, los cúmulos de intereses que tienen que ver con la historia de Haddad, su pasado quizás no recordado por amplias mayorías, pero veo que sí por mucha gente muy atenta, persona que tuvo mucho que ver con la política de acoso y derribo al gobierno de Fernando de la Rúa, muchísimo que ver. Y que después tuvo momentos oscuros, el momento en que, bueno, debió desprenderse de Radio 10, de C5N, por las presiones de Cristina Fernández, que inclusive pusieron en riesgo su propia vida, sufrió dos atentados, hay que poner todo arriba de la mesa. Y una edad que hizo la presentación, bueno, si uno mira a todos los que estaban,
estaba todo el poder de fuego del peronismo del conurbano, que es un fuerte sostenedor a través de los municipios justamente y de la provincia de Buenos Aires, de los negocios de Infobae, en su proyección con su propio canal de streaming, más todo lo que tiene que ver con lo que Infobae por sí mismo es, un medio sumamente leído y con una posición de crear influencia ciertamente importante. En esa presentación Haddad dijo que hace esto, y me parece muy bien, yo la verdad que esto felicito, aplaudo, de introducir las posibilidades que da la inteligencia artificial en la construcción de la experiencia, de mostrar la historia, a partir del hecho de que como cada vez se lee más, este es un instrumento muy adecuado. Verdaderamente me parece que sí, que está bueno. Por supuesto, y ahí debo decir también, esto se ha hecho, no hay fondos del Inca, no hay nada. Hay alguien que tiene un patrimonio, que seguramente es muy importante, que habrá hecho su estructura financiera, armó su estructura financiera, y dice, bueno, mira, vamos a hacer un equipo y con inteligencia artificial vamos a trabajar en hacer piezas de la historia argentina que lleguen masivamente, porque la verdad que nuestra historia es impresionante, la historia de la Argentina es absolutamente impresionante. Quiero reiterarme en un concepto vertido ante ustedes en más de una oportunidad. La Argentina era el patio trasero del imperio. La Argentina no era un lugar significativo en el contexto de lo que era el imperio español, un imperio en donde nunca se ponía el sol. Y desde este lugar, desde este patio trasero del imperio, en este puerto de la Santa María de los Buenos Aires, que durante mucho tiempo fue, junto con el de Montevideo y el puerto de Río Grande do Sul en Brasil, puertos más que nada de contrabandistas que burlaban el monopolio omnipresente del Imperio Español, se llevó adelante la gesta de la liberación de la República Argentina, de Chile y de Perú, ¿no? También están apareciendo en los últimos días, es un ejercicio muy interesante, artículos que hablan del rol de los granaderos luego del retiro, después de ese famoso encuentro con Bolívar, la partida de San Martín. Quedan allí los granaderos, muchos de ellos deciden quedarse para combatir, y el rol que tuvieron en una de las batallas más significativas, luego que Bolívar se retirase de la batalla frente a los españoles y un escuadrón de granaderos completo diera vuelta a la batalla, ¿no? Hay tanto en esa historia para conocer, para expresar, para contar, que es maravilloso. Por otra parte, bueno, sigue el drama de los ceutíes, sigue una Ceuta ocupada en un esquema que está realmente destrozando a la población ceutí, destrozándola emocionalmente. Se dio el día miércoles una situación donde se denuncia la violación de una criatura de 10 años por parte de estos, no se sabe si es un magrebí, si es un marroquí, ahí se vuelve todo un poco confuso. Tenemos un registro muy bueno de las expresiones de los ceutíes en la calle para compartir con ustedes en un próximo bloque. Y por supuesto, las cuestiones muy, muy de fondo del ámbito político global, que cada día parecen más y más y más complicadas. No solo el clima, este verano estruendosamente caliente, que ha secado los ríos de Europa, ha puesto en una suerte de punto muerto en la producción de energía a muchas centrales nucleares, tanto en Francia como en Hungría.

Se anunció una inversión de 50 mil millones de dólares en el contexto del RIGI, en donde la sociedad de YPF con el ENI, el Ente Nacional de Hidrocarburos de Italia, y Emiratos Árabes Unidos, impulsa la construcción de un agregado esquema al tema de la producción y exportación de gas. Argentina, cada día que pasa, se convierte en un proveedor más seguro para el mundo, y esto es una buena noticia presente, pero también es una buena noticia a mediano y largo plazo para los argentinos. De lo que está ocurriendo, de lo que está en el centro de la escena, por supuesto, hay todo un batibarullo fenomenal en torno a qué va a ocurrir, cómo van a ser las listas. Hoy, desde diversos medios, en una operación de prensa muy, muy organizada, pero chusca, berreta, se intenta colocar la idea de que Karina Milei propondría a Daniel Scioli como candidato a gobernador de la provincia de Buenos Aires. En realidad ese es un sueño húmedo de Florencio Ladrey Iglesias, que en algún momento venía hace ya 2 años diciendo, bueno, que Daniel podría ser un buen intendente de Mar del Plata. Bueno, se han dado cuenta que no hay plafón. Menos plafón va a haber para que sea. Si hubiere una firma, una garantía de que La Libertad Avanza no quiere ganar la provincia de Buenos Aires, sería que Scioli sea el candidato. Sería absolutamente imposible. Por otro lado, hacia adentro de las tribus políticas en la discusión, muchos dicen el peronismo está blindado en la provincia, 70% del Gran Buenos Aires va a votar peronismo. Bueno, habrá que ver quién es el candidato, cómo es el candidato. Falta tanto para eso, tanto. Hacen una suma muy sencilla, una suerte de 2 más 2 es 4, que eso no es análisis político, diciendo, bueno, la gente la está pasando muy mal, la capacidad de consumo cae, las personas están enojadas, los jóvenes pobres que votaron a Milei ya no lo quieren votar, apenas conserva un resto, me parece que falta demasiado tiempo. Los que toman decisiones políticas hoy, basados en ese esquema, no los veo yo con mucha suerte. Pero bueno, qué sé yo, en realidad los que están en política son todos adultos, cada uno sabe qué hace, a qué juega y cómo juega. Ayer, la Fundación Apolo, que es parte de la cual el abogado José Luis Manjocalda, que ha hablado muchas veces aquí con nosotros por diversos temas, bueno, aportó nuevos videos y fotos del famoso placar, que es más que un placar, es un mega vestidor, de Jessica Sirio, en el mismo momento en que el juez Armela, que deja el juzgado que subrogaba, dice que no hay ningún elemento que indique que Sirio recibió dinero trasladado de dinero que manejaba Insaurralde, y además dejó, yo creo que esto va a ser apelado por el fiscal Mola, a la otra cortesana, diciendo, bueno, mire, la verdad es que esos 600 mil dólares que usted tiene, usted se lo ganó a puro esfuerzo físico, como dijo, había un personaje en una película que fue famosísima en la década del 70, que creo que llamaba La Mala Vida, el personaje era de Soledad Silveira, y se encara con el que era su fiolo, ¿no? Que descubre que estaba con otra mujer, lo insulta, le dice que la está traicionando, y le dice, y la plata que vos tenés yo me la gané con mis riñones. Bueno, parece que esa plata no sería motivo de interés judicial. Aquí tenemos un tema que voy a abordar en el próximo bloque, que es la situación de Catriel Tanglebach, persona al respecto de la cual me he referido en publicaciones en noticiasprotagonistas.com. Ayer hubo 6 allanamientos en Mar del Plata. Por supuesto, siempre el rol de este medio es romper el cerco informativo. 6 allanamientos, 2 de esos allanamientos en las Torres de Peli. Esto tiene que ver con una investigación de la fiscal de La Plata, la fiscal Lacky, Bettina Lacky, una investigación que lleva más de 1 año y medio, que han intervenido cuerpos profesionales del sector de fraude financiero de la Policía Federal. Había 6 órdenes de detención, 3 no fueron en primera instancia aceptadas por el juzgado interviniente en La Plata, pero 3 personas de aquí de Mar del Plata, después voy a dar nombre, detalle, y el domingo van a tener toda la información completa. Estamos hablando de una investigación que en principio

0: tiene por probado por la fiscal, presentado ante la Justicia de Garantías de la Plata y aceptado por el juez de Garantías de la Plata, un manejo de dinero de 127 mil millones de pesos a números de 2024-2025. Enseguida continuamos.
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0: Pero muy bien, esta historia que les voy a contar es así. En realidad son dos historias. Una es esta, la de Catriel Tanglebusch, persona al respecto de la cual fui interesado en su momento por vecinos de esta ciudad que veían y o advertían cosas llamativas para Mar del Plata. Muy llamativo que alguien llegue a uno de los colegios de más alto valor de cuota de Mar del Plata. No sé si el mejor o cómo, pero bueno, vieron cómo se forman esas cosas. En una Ferrari negra. Esa Ferrari negra después fue comprada por el titular de Financiera Sur, la financiera que aparece asociada a Tapia y Tobillino. La persona en cuestión se llama Catriel y se apellida Tanglebusch. Ayer hablé con una fuente de La Plata y me dijo, la verdad que te felicito, podés pronunciar el apellido, acá estamos tratando de aprender todavía. Pero justamente esa fuente de la justicia platense con la que conversé no tenía ni idea de todo esto. No tenía ni idea. Bueno, ahora deben tenerlo porque han leído nuestro artículo central al respecto del tema. Esto viene un derivado de los operativos que hubo por los casinos clandestinos y todo lo demás. Después de publicado ese artículo, en algo que no me pasaba hace años, fui como atosigado por reclamos al respecto de la naturaleza, del artículo, de lo que decía, de lo que contenía. Y yo hasta que un día, la verdad, dije, bueno, miren, es bastante simple. ¿A ustedes les parece que todo esto que yo publiqué no se corresponde con los hechos? Bueno, háganme una querella de calumnias e injurias y lo discutimos en un expediente. Por supuesto que no ocurrió. Bueno, ayer hubo un procedimiento, hubo seis allanamientos en Mar del Plata. Tengo copia y texto de uno de esos allanamientos que ocurre en una de las Torres Pelli. Para quienes están siguiéndonos en streaming van a ver que tiene dos datos tachados porque esa acta estaba mal hecha y mostraba o indicaba un piso que no era el correspondiente a los hechos que se estaban en el plano de la investigación. Yo subí este texto ayer en mi cuenta de X. Mucha gente lo habrá leído, otros no tienen ni idea que hay una cuenta de X que es @nip999. Pero este es un tema que estamos trabajando, que vamos a publicar el domingo, porque tiene condiciones de estrépito, diría, ¿no? En relación a lo que dice esa acta, inclusive recibí un llamado diciéndome, che, qué ganas de joder, sí, tengo ganas de joder, qué va a ser. Me sale solo, soy medio así, es raro lo que me pasa, pero bueno. Voy a ver si esto me deja hacer lo que quiero hacer. Básicamente para entender de qué se trata todo esto, tengo por los anteojos, no tengo remedio, y es parte de esa acción. Ayer de Mar del Plata se fueron tres personas detenidas, uno de ellos dueño de tres gimnasios. Como dije, el domingo van a tener toda la información. Lo que dice esta orden de registro domiciliario y secuestro es lo siguiente. Por la presente se faculta a la doctora Bettina Lacky y o personal que está designada al efecto para que proceda al registro del inmueble ubicado en la calle Aristóbulo del Valle, el piso lo hemos omitido porque no es el correcto, provincia de Buenos Aires, encontrándose en la primera torre, ingresando por la esquina, emplazada en todo ese piso, domicilio en el que residiría Catriel Taumeschlag, a efectos de proceder a la correcta identificación de las personas que viven o se encuentren en el mismo. Proceder al secuestro de los siguientes elementos de interés: teléfonos, celulares, computadoras, notebook, tablet y CPU, junto con sus fuentes, periféricos y clave de acceso, soporte de almacenamiento, tales como aquellos que contengan evidencia digital, documentación personal de terceros, en particular DNI, fotocopias, anotaciones, agendas, etcétera, etcétera, etcétera, etcétera. Bueno, esto es bastante más largo, pero bueno, esto es prieta síntesis de lo que dice allí. Esto es parte de una investigación que, como les señalé, empezó en 2024. Ustedes se podrán preguntar, tienen todo el derecho de hacerlo, ¿por qué hoy no hay ningún otro medio de Mar del Plata que tenga esta información? Bueno, sencillamente porque la mayoría, hasta que el servicio de prensa, de policía, de fiscalía, del municipio, no les manden la gacetilla, difícilmente se vayan a enterar. Lamentablemente hay una degradación del ejercicio periodístico que es brutal, fenomenal. De esto que, como les digo, van a tener todo un cuadro completo de información basado en documentación judicial el próximo domingo, en noticiasyprotagonistas.com, que va a estar obviamente actualizado a las 0 horas del domingo. Me voy a este otro tema que tiene que ver con el IGA. Con el IGA. El Hospital Internacional General de Agudos de Mar del Plata. Allí hay, o en el contexto del Ministerio de Salud, un área de cultura, y tienen un área de derechos humanos también adentro del hospital. Y bueno, hay que hacer cosas. Y se les ocurrió hacer un documental. Uno podría preguntarse, un servicio de salud, Hospital Internacional de Agudos, ¿será un documental sobre la excelencia de los médicos en intervenciones de carácter extraordinario que se hacen en ese hospital? ¿Será un documental al respecto del esfuerzo, el sacrificio y la dedicación de las de los enfermeros, enfermeras, de los técnicos? No. Han hecho un maravilloso documental, genial documental, que dice así: desde el consultorio de diversidad sexual de Liga proyectamos el documental Amor Traba. Amor Traba, en el Salón de Actos. Universo Traba, en el Salón de Actos del Hospital Internacional General de Agudos. Es decir, los recursos del Estado no puestos a buscar llevar a la población una, ¿cómo diría? Una mirada, una imagen, aunque estuviera edulcorada, aunque estuviera con ficciones de lo que es la maravilla que hacen los médicos, los internistas, los enfermeros, los camilleros, el esfuerzo cotidiano, la búsqueda de la salvación de vida, ¿no? Un hospital donde todos los días entran tipos baleados, acuchillados, donde se hacen operaciones increíbles. No. Amor Traba. Pero esto además tiene otro capítulo. Y ya que le pusieron Amor Traba, yo me voy a permitir usar el término. Y uno de los traba, que tiene que ver con la producción, que estaba ahí en el hospital, esto es de Ripley, créase o no, pero es así, se puso a comer una banana. El traba se puso a comer una banana y se atragantó con la banana. Y ahora está internado, con riesgo de su vida. Se tragó la banana el traba y quedó internado con riesgo de su vida. Es un capítulo del créase o no de Ripley. En serio les digo. Lo que además ha desatado un bolonqui interno dentro de la estructura hospitalaria y todo. Amor Traba. Para eso usan los recursos de los bonaerenses. No para decir, bueno, a ver cómo en este aspecto mejoro un poquito. Vamos a ver cómo en este aspecto. Y además quiero decirles que lo que yo estoy contando, búsquenlo antes de que lo bajen, porque está en el Instagram de Liga. No es material secreto, ¿eh? Está en el Instagram de Liga. Amor Traba. El traba que se tragó la banana y ahora está internado en terapia intensiva. Es de locos, la verdad que es de locos. 7:25 minutos, esta es la 99.9.
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0: Bueno, muy bien, continuamos, 7:27 minutos, esa es la hora en el territorio nacional de la República Argentina. Como les referí en un bloque anterior, yo les agradezco mucho, mucho que estén en contacto. Les pido, por favor, que no sean redundantes cuando estoy en el desarrollo de alguna información. No sean redundantes, no hace falta. Bueno, ayer, con la presencia de un TUT, conurbano bonaerense, más algunos otros agregados, se hizo la presentación, estreno, de El Libertador, el cortometraje de Infobae que recrea con inteligencia artificial el encuentro entre San Martín y Sarmiento. En 1846, Sarmiento, muy joven, visita a San Martín, ya mayor, exiliado en Francia. Pasaron un día entero conversando solos, creo que es un capítulo hasta muy poco conocido. El hecho real se revive a través de una docuficción que dura 20 minutos, tiene las voces de Arturo Puig y Juan Leirado, respectivamente, en las en las voces de cada uno de estos hombres de la historia argentina. San Martín tenía 68 años, ¿sí? Sarmiento tenía 35, estaba exiliado por el rosismo y recorría el mundo. Después, en el tiempo, Sarmiento escribió "He pasado con él momentos sublimes", como dije, es un cortometraje de 20 minutos. En lo que tiene que ver con la cuestión al respecto del contexto, bueno, fue una presentación que está en torno de una idea muy clara, que es la búsqueda de la instalación de Daniel Haddad como una potencial figura con el objetivo de ser un presidenciable. El propio Haddad, cuando hizo la presentación, dijo que, bueno, que había que recordar que los dos primeros presidentes de Argentina, luego ya de terminadas las extensas, agotadoras y sangrientas guerras civiles que cruzaron al país sobre la Constitución de 1853, fueron dos periodistas, Bartolomé Mitre y Facundo, y Domingo Faustino Sarmiento, perdón, autor del Facundo. En este punto, la presentación tuvo todo el componente político al respecto. Estuvieron presentes una serie de figuras que tienen que ver realmente con el presente momento político. Estuvo, entre otros, estuvo Mauricio Macri, estuvo, para mi gusto, siempre absolutamente impresentable de Marcelo Tinelli, con el cual parece que el vecino de South Beach ha hecho una gran relación de amistad entre otros personajes. Estuvo el otro Macri, Black Macri, como le dice Tarico, varios gobernadores, y todo el elenco estable del Congo urbano bonaerense. También estuvieron, entre otros, el siempre citado como poderoso juez Ariel Lijo, ¿no? Bueno, acá Pablo, que está muy alerta, dice: veo patrullas nuevas con patente H, o sea 2025. Y tocar es bocina, Pablo, cuando las ves, y celebralo, qué sé yo, es una alegría, ¿no? Para todos. Bueno, siendo en este momento la hora 7:30, vamos a compartir un extracto de las declaraciones de Ricardo Cirielli, alguien que, bueno, que se presenta como que no intervenía en las negociaciones centrales de la Secretaría de Transporte. Dice que eso lo hacían Ricardo Jaime y sus asesores, pero recuerda que sí recibió una intervención específica de Néstor Kirchner para facilitar el ingreso del LAN al país en un contexto de crisis y cierre de varias aerolíneas. Las declaraciones de Cirielli, que tuvo altas funciones en el gobierno de Kirchner, son un aporte relevante en términos de dichos a la cuestión de la historia de los famosos bolsos reflejada en la llamada causa de los cuadernos.
10: ¿Y usted lo conocía, Jaime? No, lo conocí creo que el 27 o 26 de mayo, que debido nos presenta a los dos, y no sabía ni que existía Jaime, porque nunca había participado en las previas de las comisiones de transporte en el proyecto político. Nunca, es más, todos especulaban con que iba a ser otros, cualquier otro secretario de transporte, pero apareció Jaime, que venía de Córdoba, que contaba que él había sido en educación, creo que estaba en Córdoba. No sé qué cargo, pero eso fue todo, no sé qué otra cosa.
11: En el momento en que usted asumió, ¿dónde estaban físicamente la Secretaría de Transporte?
10: En el piso 12, oficina 1212, en la esquina de Irigoyen y Paseo Colón. El Ministerio de Economía.
11: ¿Y el secretario Jaime dónde estaba?
10: Estaba en el piso 12, a mitad de un pasillo que hay. Él estaba más hacia la esquina de Balcarce, a mitad de cuadra, entre Balcarce y Paseo Colón.
11: ¿Usted recuerda si hubo algún incidente con la empresa Southern Winds en aquellos años?
10: Sí.
11: ¿Recuerda en qué consistió?
10: Y lo que ocurrió fue que en ocasión de un vuelo le encuentran una valija con drogas en España, creo que era. Era un vuelo que iba de Buenos Aires a España y ahí se desencadena toda una investigación donde hay varios involucrados que eran de la empresa Southern Winds, de Fuerza Aérea, ¿no? Y bueno, empieza a dejar de operar Southern Winds debido a este incidente.
11: Y ¿hubo algún otro incidente en la Secretaría de Transporte relacionado con empresas aéreas?
10: ¿Cómo qué?
11: No sé, usted estaba, no yo.
10: Pero no entendí la pregunta.
11: ¿Sí hubo algún otro incidente con esa empresa aérea o con otra empresa aérea en la Secretaría de Transporte durante el tiempo que usted estuvo?
10: No, volaba American Falcon, Aerovip. Lo que pasa es que veníamos, debido a una política económica de los años previos, era una empresa que económicamente ya estaba mal y una cerraron. Dinar cerró, creo que en el 2002. Después cierra Aerovip, American Falcon y Southern Wing, que creo que siguió volando hasta 2005. Pero debido a esto, en el gobierno de Dualde y Scioli se crea la empresa LAFSA, ¿no? Que era para contener a los trabajadores de Southern Wing y de LAPA, porque LAPA también cierra en Semana Santa del 2003.
11: ¿Es esa empresa aeronáutica que se creó pero que nunca voló?
10: Bueno, voló a través de un acuerdo que firma Jaime entre Southern Wing y LAFSA, donde el operador iba a ser Southern Wing y los empleados y la logística le iba a poner LAFSA.
11: ¿Y cuántos vuelos realizó esa empresa?
10: No recuerdo, pero estuvo como un año volando más o menos.
11: ¿Volando estuvo?
10: Sí, bueno, en conjunto, era Joy Venture se llama. Son códigos compartidos.
11: Bueno, ese tipo de decisiones. ¿Usted participaba en la toma de esas decisiones, en la mesa chica, de las cuestiones relacionadas con el transporte?
10: No, mucho no, porque, ¿cómo ser? Jaime y sus asesores, uno era Astudillo, se involucraron directamente ellos. Y manejaban ellos los acuerdos, la conversación y discusiones con las empresas. Yo en lo que participé fue, por pedido del presidente, en el ingreso de LAN al país, LAN Airlines, la chilena. No, Néstor Kirchner me llama un día y me dice que trate de que los chilenos se queden en el país y ingresen, ¿no? Porque Southern Wings, recuerden que recién les dije que debido al incidente que tuvo, estaba cerrando, ya había cerrado LAPA, entonces iba a haber un conflicto social muy importante en el sector aeronáutico. Lo que había que hacer era crear una empresa o permitir para que incorpore a todos los trabajadores. De hecho, en ese acuerdo, LAN ingresa, absorbe a todos los trabajadores que estaban desocupados, y bueno, se hace cargo de la operación de LAN y ahí entra LAN, ¿no? Se le pusieron algunas condiciones, ellos también pusieron condiciones para el ingreso.
11: ¿Esa directiva se la dio el presidente Néstor Kirchner a usted?
10: ¿Cómo?
11: Si la directiva relacionada con LAN se la dio el presidente Néstor Kirchner directamente a usted.
10: ¿Sabes de Jaime?
0: Bueno, el tipo estaba en el cargo, pero en realidad no estaba en el cargo. Cobró todos estos años, pero no estaba en el cargo. Todo lo hacía Jaime, llevaba los bolsos. Que Jaime llevaba los bolsos era un hecho archisabido. Era un escándalo eso, se lo sabía. Mientras Alberto Fernández, jefe de gabinete, daba entrevistas diciendo que el gobierno era un gobierno limpio, que no había corrupción, se enojaba, se ofendía si le decían algo por el estilo. Por debajo corría y todos sabían, el periodismo sabía. Los colegas de Clarín tenían las manos atadas sencillamente en esa época porque no se les permitía, ¿no? No se les permitía realmente escribir ni hablar del tema hasta que se rompió la alianza de Mañeto con Néstor Kirchner por la pelea por Telecom. Así que la verdad que de eso no hay absolutamente nada. Bien, nos vamos ahora a conversar con Juan José Coronado Navarrete, periodista del medio El Pueblo de Ceuta. Juan José, buen día, ¿cómo le va?
12: Buen día en Argentina, buenas tardes ya aquí en España, ¿qué tal? Claro. ¿Cómo estamos?
0: Bueno, la verdad que imagino, a ver, sencillamente mejor que ustedes, ¿no? Lo que están pasando allí en Ceuta lo seguimos todos los días, vemos los videos que sube la gente, una situación desesperante, pero me gustaría tener tu circunstanciado relato al respecto de lo que está pasando hoy, ahora, allí en Ceuta.
12: Pues ahora la situación es de una calma cada vez más tensa, es decir, hay que explicar que... Bueno, se imaginen que en pleno Buenos Aires irrumpe un colectivo de personas de la noche a la mañana, pues equivalente quizás al 90% de la población bonaerense. Mm. Evidentemente, a partir de ahí se pueden ustedes hacer una idea de lo que estamos viviendo aquí en España, ¿no? Mm-hmm. Aquí en Ceuta. Y cada vez hay más tensión porque los problemas, lejos de solucionarse, no voy a decir que empeoren, pero se quedan en un punto muerto, en un punto estanco. Es decir, no estamos hablando de un colapso de un edificio que todos sabemos que empieza a solucionarse, hay un plan para retirar escombros, limpiar, asentar, etcétera. No estamos hablando de una inundación, estamos hablando de algo que no se sabe cuándo ni cómo va a acabar. Y entonces, bueno, pues la situación empieza a ser ya complicada porque estas personas llevan ya muchos días en Ceuta, en las condiciones, desde luego, deplorables. La capacidad de acogida de Ceuta está colapsada desde el minuto uno y vienen muchos ministros, vino el presidente del país, ahora se acaba de confirmar la visita de una ministra, Delma Saiz, para el próximo lunes, la ministra de Inclusión y Social, de Seguridad Social, Inclusión e Inmigraciones, será creo que la sexta visita que realiza una ministra o un miembro del gobierno de España, Ceuta, en la última semana, pero el problema es, mira, vienen, ven, pero... El problema, más allá de las buenas palabras, no parece presentar ningún tipo de solución. Y entonces la gente quiere hacer su vida normal. La situación es de que nos han robado el verano, entre comillas, porque bueno, las playas no presentan condiciones de salubridad. Estas personas están durmiendo y viviendo en las playas. Algo tan normal como salir a dar un paseo, tomar un helado y volver a casa, pues la gente se la piensa o no lo pensamos, estamos en una situación muy similar en muchos aspectos a la de 2020 o 2021, cuando empezaron a levantarse las medidas de restricción al movimiento con motivo de la pandemia del coronavirus, pero en aquella ocasión evidentemente el origen era distinto, claro.
0: Claro, ahora en este contexto, por supuesto hay una enorme distancia entre lo que está sufriendo cualquier ciudadano a pie, y bueno, y por ser periodistas no dejamos de serlo, y lo que uh-huh. se aprecia en el discurso político. El presidente de la comunidad de Ceuta dijo que ningún intrusor va a ser enviado al continente. Sin embargo, hay una discusión abierta por el llamado tema de los menores, en donde hay otra discusión subsecuente, que es quiénes son menores y cómo se identifica efectivamente que alguno de esos jóvenes es menor, ¿no?
12: Vamos a ver, España está dividida en 19 regiones, como sabrán, 19 autonomías, 17 tienen el rango de comunidad y 2 las ciudades autónomas de Ceuta y Melilla. Cada una de estas autonomías tiene atribuidas a sí mismo las competencias en materia de menores desamparados, orfanatos, gente que es niños huérfanos sin familia, niños que han vivido circunstancias extremadamente graves en el núcleo familiar, etcétera. ¿Qué ocurre? Que en este concepto de menores desamparados entran los menores extranjeros no acompañados, lo que en España se conoce como MENA por el acrónimo, por las siglas. Cada una de las autonomías tiene una capacidad de acogida. En el caso de la ciudad de Ceuta, esta capacidad de acogida de menores. Luego están los correccionales, los centros de medio abierto, no de, bueno, de libertad vigilada, sin llegar a hablar de aquellos menores que tienen cuentas pendientes con la ley, cada una de estas regiones, la capacidad, de la ciudad de Ceuta es de 32 menores. Se habla de que quedan 1.898 solo en la ciudad de Ceuta. Es decir, no es que donde coman dos coman tres, como siempre se ha dicho. Es que donde comen 32 tienen que comer 1.898. Y hablo solo de menores. Uh-huh. Luego están los mayores, que hay otra peculiaridad. Pueden ser en buena parte demandantes de asilo político. ¿Ello qué supondría? Pues si una persona entra, demanda persecución política, pues por... No sé, imaginemos que... porque soy homosexual, vamos a suponerlo. Esa persona automáticamente, conforme entra y solicita el estatus de refugiado político, en tanto en cuanto se resuelve o no, que en el 90% de los casos, por cierto, suele salir que no, tiene libertad de movimiento por toda la Unión Europea. Uh-huh. Ello justifica, en parte, las medidas de la primera ministra italiana, de Giorgia Meloni, de Frederiksen, la primera ministra danesa, en plan de no, vamos a suspender el acuerdo Schengen porque vemos que lo que está ocurriendo en Ceuta pues puede terminar repercutiendo en las calles de Roma o de Copenhague. Entonces, a estos demandantes políticos tampoco se les puede expulsar del territorio nacional. Suele tardar entre 3 y 6 meses en resolverse el expediente, pero en tanto y cuanto no se resuelva, pues ya me dirán ustedes. Ahora se hablaba de la posibilidad de reforzar administrativamente a las personas de la Policía Nacional, de los servicios de extranjería, para agilizar los trámites y, hombre, donde sean 3 meses, que puedan ser 2 semanas o 15 días, pero 2 semanas o 15 días, ¿en qué condiciones? ¿Y quién tutela a estas personas? Claro.
0: Claro. Ahora, también he visto, insisto, estamos siguiendo mucho a través de sobre todo de Instagram, ¿no? Los videos que van subiendo los ceutíes, los vecinos, y se habla de dos temas muy fuertes: violación de una niña de 10 años y los conflictos entre magrebíes y subsaharianos.
12: Ocurre que, por la segunda parte, ocurre que los conflictos entre magrebíes y subsaharianos suelen ser clásicos. ¿Por qué? Porque los subsaharianos sí suelen tener prioridad a la hora de salir a la península, porque en estos casos sí parece claro que, por desgracia, el continente africano, en cuanto a la zona inferior al Sahara nos referimos, sí suele estar llena de conflictos bélicos. Bueno, hablamos de algunos países, y esto no sé si está ocurriendo ahora, pero sí en anteriores casos, aquí se han concedido asilos políticos porque una persona era albina de nacimiento, tenía el pelo blanco, y en determinados países pues aquello se interpretaba como algo a perseguir, con lo cual el refugio político era el escudo que tenían estas personas. Los marroquíes saben que en el 90% de los casos van a ser devueltos o van a rechazar sus expedientes de expulsión. De ahí que se hayan dividido a los marroquíes o argelinos, o a magrebíes, y a sus saharianos, porque pueden estos intentar por la fuerza, los segundos, forzar, valga la redundancia, los acontecimientos para salir lo antes posible a la península. El caso que me comentas de la niña violada, No se sabe si es un marroquí, si es incluso una persona de Ceuta, natural de aquí, de la ciudad autónoma. Bueno, en cualquier caso, es un degenerado, ¿no? No merece ningún tipo de ni de comentarios ni de empatía. Sí es cierto que se han denunciado ya violaciones a las chicas que entraron por parte del colectivo. Se habla de al menos 4 o 5 casos que están siendo investigados por las autoridades españolas de chicas que entraron hace 2 semanas y que han sido violadas por compatriotas suyos en suelo español.
0: Bueno, la verdad es que es todo un combo enorme. Se está hablando también, y cierro con esto y te libero y te agradezco enormemente el tiempo y la ilustración, de una nueva caballada, digamos, de que se está juntando gente para ir. Y el otro tema que siempre se sostiene es que esto es imposible si el gobierno de Marruecos no lo permite.
12: Se hablaba de las mafias que habían organizado todo esto, y yo voy a lanzar una pregunta al aire. ¿Alguien cree que, imaginemos, ¿no? Uh-huh. Una operación coordinada de el cártel de Medellín, el cártel de Sinaloa, la Cosa Nostra, sería capaz de concentrar a 90.000 personas en un paso fronterizo sin que los servicios de inteligencia de ese país se dieran cuenta?
0: Está claro que a esta altura de la vida no.
12: Conocemos a traficantes de carne, porque no merecen otra clasificación, que bueno, que en pequeñas embarcaciones, en motos acuáticas, acercan algunos, franquean la división marítima entre Ceuta y Marruecos, tiran a los inmigrantes al agua, previo pago de una serie de cantidades, pero capaces de concentrar a 90.000 personas, insisto. Es decir, vamos a imaginarnos, por ejemplo, qué pasaría, es decir, en la frontera entre Río Grande y Estados Unidos, que alguien concentrara a 90.000 personas de buenas a primeras, y que los servicios secretos mexicanos dijeran, mire, es que yo esto no lo sé. Claro. Bueno, pues creo que habría muchas preguntas que hacerse sobre la intencionalidad o la colaboración o no, ¿verdad?, de los servicios secretos de México. Pongo el ejemplo de Río Grande y Estados Unidos porque es quizás la frontera más reconocible a nivel, en el imaginario colectivo, a nivel mundial, ¿no? Mañana, en teoría, debería haber algo. Bueno, pues creo que nada mejor. Mañana la imagen de Marruecos va a salir muy perjudicada, porque si puedes controlarlo hoy, ¿por qué no podías controlarlo hace 15 días? Uh-huh. O es que a lo mejor te interesaba no controlarlo hace 15 días y controlar mañana algo que no sabemos qué base real tiene. La imagen de Marruecos ha quedado tremendamente debilitada. Ellos siguen presionando al gobierno de España, que Pedro Sánchez está en uno de los momentos más complicados que ha tenido cualquier gobernante en España desde la muerte de Franco, ¿no? Sí. Los problemas penales de su hermano, de su mujer, de su partido, una demoscopia totalmente en contra. Parece que la duda es saber por cuánto, pero todo parece indicar que el Partido Popular va a ser el más votado en las próximas elecciones generales aquí en España. Una pérdida de confianza brutal por parte también de los socios de la Unión Europea, y Marruecos juega a presionar eso, pero lo de mañana es un, entiendo que ese despliegue de las fuerzas marroquíes pues es un lavado de imagen, y si mañana Marruecos presume de que efectivamente ha conseguido controlar una entrada masiva, una invasión en Ceuta, ¿por qué no fue capaz de controlarlo hace 15 días?
0: Sin duda. La gran pregunta que tiene esa gran respuesta. Juan José, un gustazo. Gracias, muy amable. Un abrazo a la distancia y la mejor suerte para los ceutíes.
12: Un fuerte abrazo a toda Argentina y agradecer a los medios de comunicación de aquel país que se han volcado literalmente con Ceuta. Ya no habla el periodista, ya habla el ciudadano. Han sido muchos los compañeros de distintas emisoras, tanto de radio como de televisión de Argentina, los que se han puesto en contacto con nosotros porque querían conocer de primera mano, y es un verdadero lujo, un verdadero privilegio poder contar la realidad de lo que estamos viviendo en nuestras calles, y que ustedes se acerquen a las fuentes originales en vez conformarse con algún que otro vídeo de Instagram y tal, ¿no? Les honra, y un fortísimo abrazo a Argentina, un país al que queremos y admiramos, a pesar de lo que suele pasar en las finales del Mundial, pero
0: eso queda para minorías.
12: Eso pasó.
0: Para minorías hiperconcentradas. Nosotros ganamos nuestro Mundial. Nosotros ganamos.
12: Argentina es un país.
0: Ganamos este Mundial.
12: Es un país al que... Se le quiere y se le admira en España.
0: Por supuesto.
12: Y y un fortísimo abrazo.
0: Bueno, igualmente. Un placer enorme. Juan José Coronado Navarrete, colega periodista del pueblo de Ceuta. ¿Puedo decir solo en la 99.9? Sí, ¿no? Queda bien. Ya vamos.
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1: Bueno, 7:53 minutos. Hasta la Iglesia Peronista de la Argentina se dio cuenta que era demasiado. Se desautorizó la realización de bautismo frente al edificio donde está en prisión domiciliaria Cristina Elizabeth Fernández, viuda de Kirchner. Se conoció una convocatoria para bautismos comunitarios programadas para el sábado 5 de septiembre. En el marco, vos sabés que no puedo leer septiembre sin la P, me hace cosa. En el marco de un pedido para que la expresidenta recupere su libertad. En un comunicado, el arzobispado de Buenos Aires, amén de puntualizar la ausencia del cumplimiento de una serie de requisitos para la celebración, sostiene que la administración del bautismo no es ocasión para expresar opciones políticas de ningún orden, sino un momento de fe y de incorporación a la vida de la Iglesia. Un flyer que circula, sin indicar quiénes son organizadores de la ceremonia, aunque sí un celular para inscribirse y el pedido de llevar una vela para iluminar la patria, con la demanda de Cristina Libre, a la que se define como madrina espiritual de los bautizados. Estos tienen un pedo cósmico. Bajo el título sobre las condiciones para la celebración del sacramento del bautismo, el arzobispado porteño, integrante de la Iglesia Católica Peronista de la República Argentina, sostiene que en los últimos días toman estado público anuncios de celebraciones bautismales fuera de los templos parroquiales. Ante este hecho, queremos aprovechar la ocasión para recordar a la comunidad eclesial, sacerdotes, agentes pastorales y fieles las condiciones que rigen para la celebración del sacramento en nuestra arquidiócesis, con el deseo de que cada bautismo se celebre con dignidad y el cuidado pastoral que merece. El arzobispado, Jorge García Cuerva, un notorio hombre, un notorio peronista eclesial, dice: la celebración de cualquier sacramento fuera de los templos requiere el permiso de la autoridad eclesiástica arquidiocesana. Tratándose particularmente del bautismo, es necesario además el consentimiento expreso del párroco del lugar donde habrá que celebrarse, a fin de asegurar el debido acompañamiento pastoral de quienes lo reciben y de organizar correctamente su inscripción en los libros de la parroquia correspondiente al territorio donde se celebre. Indica que la arquidiócesis no ha autorizado bautismos comunitarios fuera de templos en los próximos meses. Lo cual parece ser que en algún momento ha habido algo así. Hubo una fuerte especulación al respecto de que sería oficiado por Paco Olveira el bautismo, conocido por su militancia kirchnerista, pero en referencia a la cuestión de Paco Olveira, yo he visto otras expresiones donde dicen que en realidad no es sacerdote ordenado, que en la confesión católica, digamos, es un dato de características centrales, ¿no? Me parece más que llamativo que este hombre tenga además esta fuerte interacción, ¿no? Tipo de esos que vos decís. Este muchacho está con algún problemita. Este muchacho está con más problemitas que los que integran este escenario de locura que hay dentro del Ministerio de Salud de la provincia de Buenos Aires con toda esta cuestión, ¿no? Al respecto de lo que está pasando en el IGA, les quiero contar. Se ha presentado una denuncia por irregularidades en el funcionamiento y conformación del Comité para la Prevención y Abordaje de las Violencias y Conflictos Laborales. Si no hay una violencia, hay varias violencias por lo visto. Los conjunto de firmantes elevan formal denuncia respecto a la conformación y funcionamiento del Comité para la Prevención y Abordaje de las Violencias y Conflictos Laborales que opera en el IGA, dejando constancia que no acreditan ni prestan su aval a las intervenciones que dicho organismo realiza actualmente. Los comités de prevención y abordaje de violencia deben constituirse como espacio institucional destinado a prevenir, detectar y abordar situaciones de maltrato, acoso y violencia en el ámbito laboral sanitario, órgano intersectoral y participativo, donde confluyan diversos actores. Todos los integrantes, dice, pertenecen de manera exclusiva al SICOP, excluyendo totalmente la representación de otros sindicatos que conviven en el hospital, tales como Salud Pública y ATE. Participa un abogado, Hugo Constancio, y Romina Caíno, quien se desempeñó como jefa de recursos humanos por más de 9 años, teniendo ambos dedicación exclusiva en dicho espacio. Vos fíjate cómo los tipos te arman estructura todo el tiempo. Después, cuando viene una limpieza de estas estructuras, que son parasitarias, totalmente drenadoras del recurso que debe destinarse a lo que corresponde, que en este caso es salud, te salen a hacer la chirinada de estamos defendiendo el Estado, estamos defendiendo la patria. Cada vez que salen con algo de eso, pues están defendiendo los curros de ellos, ¿no? En fin. Y les quiero contar algo que realmente es impactante, positivo, muy bueno. Y vaya a cuento, si tenés en este momento un hijo que está terminando sus estudios secundarios, que tiene vocación por la ingeniería, es para tomar decisiones, ¿no? Pero lo cierto es que el Ministerio de Capital Humano, a través de la Subsecretaría de Políticas Universitarias, la Secretaría de Asuntos Nucleares del Ministerio de Economía y la Comisión Nacional de Energía Atómica, lanzaron, junto con la Universidad Tecnológica Nacional, la primera carrera de ingeniería nuclear de la provincia de Córdoba. La iniciativa está en el contexto del programa de fortalecimiento de las ingenierías y carreras estratégicas en las universidades nacionales, impulsado por la Subsecretaría de Políticas Universitarias con foco en carreras STEM, vinculadas a sectores productivos como la energía, la minería, la industria y la tecnología. El lanzamiento se realizó en la Facultad Regional Córdoba de la UTN, donde también se presentó el ecosistema de formación nuclear integrado por la nueva carrera de Ingeniería Nuclear, la Licenciatura en Gestión de Instalaciones Nucleares y la Tecnicatura Universitaria en Radioquímica. Esta oferta académica surge del trabajo conjunto entre el Ministerio de Capital Humano, Secretaría de Asuntos Nucleares del Ministerio de Economía, la Comisión Nacional de Energía Atómica y la Universidad Tecnológica Nacional. Digo, chapó, excelente, porque el presente y el futuro de la ingeniería en la Argentina es un actor central de lo que viene y de lo que se necesita en materia de recursos humanos. Es la hora 8 en punto.
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1: Bueno, Muy bien, continuamos. Estamos en la 99.9. Les queremos recordar que el 564-0696 es la línea de contacto para estar justamente en contacto con esta estación de radio. Así como hoy temprano nos ilustraban al respecto de la cuestión referida a que se ven camionetas con patente H en buena hora, ¿no? Y ojalá las camionetas además durasen un tiempo. Sería muy, pero muy interesante que así ocurra. Les quiero citar, entre otras cuestiones muy importantes, reitero, un fallo del contencioso administrativo de la Cámara concretamente, confirma que OCE deberá retrotraer el aumento del 142% de 2024. El contencioso entiende que fue ilegal ese aumento. No obstante, eso deja la decisión de la forma en que la empresa estatal deberá devolver a los usuarios del servicio en manos del juzgado de primera instancia, con lo cual seguramente esto viene para otra cuestión, me parece bastante larga. Muy llamativo, pero muy, muy, muy llamativo el enfoque que demuestra el enojo que tiene Ladrey de quedarse afuera de los negocios. El medio está muy enfocado en el demérito que todos vemos de la ciudad de Mar del Plata, ¿no? Este nuevo baldón que cayó sobre la cuestión de la caducación del servicio que se había contratado para reponer la peatonal, ¿no? El estado de la peatonal, que es una cosa penosísima, como pasa en la descripción que hacen habitualmente los vecinos de lo que ocurre en los barrios. Bueno, muy bien, mirá vos, todo parecía que iba a marchar de otra manera. Lo cierto es que en los primeros 7 meses del año se acumularon 72.525 nuevos juicios contra el sistema de riesgos de trabajo y la proyección para este año supera las 137.000 demandas, un fuerte aumento respecto de 2025. Santa Fe lidera la suba de la litigiosidad por encima de la ciudad de Buenos Aires. El dato pone otra vez la cuestión de los objetivos que acompañaron el debate y aplicación de la reforma laboral, en donde como objetivo central estaba el de reducir la litigiosidad y terminar con la llamada industria del juicio, que por lo visto está muy, pero muy viva. Bueno, está en línea el doctor Nicolás Silvera, es coordinador de investigaciones judiciales de la Fundación Apolo. Doctor Silvera, buen día, ¿cómo le va?
9: Buen día, ¿cómo estás?
1: Bien, bien, muy bien, muy bien, queriendo. Y gracias por haber aceptado esta conversación. Al respecto de esto que revelaron distintos colegas en el día de ayer, particularmente lo escuché al colega Daniel Santoro, estos videos y fotos del placar de Jessica Sirio, que, digamos, tendrían los metadatos que el video anterior no registraba, ¿verdad?
9: Así es. Si me permitís, sí. Hay dos datos esenciales que aportan este tipo de videos que aportamos, ¿no es así? El primero es que despeja cualquier duda de que esa casa pertenecía a la casa de San Vicente, a la mansión de San Vicente, mejor dicho, en la que vivía Insaurralde, ¿no es así? ¿Por qué? Porque en la causa había ciertas dudas, o por lo menos forma fáctica de corroborar que el vestidor pertenecía a la casa que en cuestión, ¿no es así? Eso como punto uno. Y punto dos, en el propio video también se pueden ver objetos de alto valor económico que efectivamente fueron removidos junto con una cámara de vigilancia antes del allanamiento. Entonces, punto uno, alguien la avisó del allanamiento. Claro. Y punto dos, una posible maniobra de encubrimiento, ¿sí?, para ocultar el valor económico y patrimonial del señor Insaurralde.
1: Bien, ahí justamente hubo una decisión del juez Armela, abandonando ayer ese juzgado que subrogaba, con una resolución muy llamativa, diciendo que no hay elementos de prueba que Insaurralde le derivó dinero a Jessica Sirio.
9: Bueno, que claramente no estamos de acuerdo con el juez Armela, primero porque Jessica Sirio no puede probar de qué vive, ¿no es así? Y particularmente los delitos económicos son bastante categóricos en ese sentido. Y segundo punto, tampoco la señora Clerici puede realmente no solo no argumentar el nivel de vida, sino que tampoco puede despegarse de que ella recibía en gran parte su nivel de vida en base a lo que recibía el señor Insaurralde. A ver, es tan sencillo como hacer una investigación económica y patrimonial, no es así. Pero bueno, yo no puedo salir a decir si hubo o no acuerdos o qué sucede en la justicia federal, pero realmente acá que le hayan firmado un sobreseimiento un día antes de apartarse de la causa, bueno, que las conclusiones las saque la gente. La verdad es que es llamativo que al señor Insaurralde no lo haya ni siquiera llamado a indagatoria.
1: No, bueno, a ver, yo voy a ir un poco más lejos. No veo nada de llamativo. Digo, creo que acá hay una estructura de intereses y de negocios con interesados y gente que ha construido un marco de poder económico e impunidad. Eso está a la vista.
9: Yo creo, si me permitís, que tanto la política como la justicia tiene un terrible pánico de ir contra los grandes empresarios de los juegos de azar. Porque los

0: de no ir contra determinados sectores por miedo a las consecuencias.
1: Sí, bueno, evidentemente. Es más, de hecho, hay una cantidad de acciones, algunas están ocurriendo en Mar del Plata, algunas causas que se han abierto por el denominado juego clandestino, que están directamente impulsados por esos mismos poderes. Ahí funciona todo, pero de maravilla, a mil por hora, ¿no? Está muy claro. También está muy claro que, por ejemplo, el tema del juego sobre bases digitales se aprobó siendo Horacio Rodríguez Larreta jefe de gobierno de CABA y María Eugenia Vidal, gobernadora de la provincia de Buenos Aires. La verdad que no hay santos inocentes en estas historias.
0: No, por supuesto que no, por supuesto que no. Pero bueno, hay cosas que de igual forma no se pueden dejar pasar. Uh-huh. Y realmente no se pueden, desde el principio no se pudo nunca explicar el origen patrimonial de Insaurralde, no es así,
1: no, claro.
0: No se puede explicar de qué vive ni él con un sueldo de intendente, y no se pueden explicar ni tampoco cómo viven sus allegados, tampoco. No se puede explicar ese nivel de vida, uh-huh. Más allá de los videos sí o los videos no. Ahora, los primeros videos que se filtraron, sí, no contenían ningún tipo de metadatos, ningún hash, ni ninguna otra cuestión que permitan aseverar su pertinencia en un proceso. Esto, a pesar de toda de lo que puedan decir los medios, procesalmente les vino bastante bien, porque era la prueba que más los comprometía, no es así, y que sin embargo fue rápidamente apartada por la justicia. Justamente de ahí radica el valor de los videos, que ahora no, su valor probatorio es mucho mayor, y por la envergadura de la causa de lo que se está hablando, se tiene que incorporar como prueba. Justamente una de las hipótesis que manejamos es que el entorno de Jessica Sirio habría filtrado los videos a propósito, ajá, con el fin de que se los aparte como prueba. Pero bueno, ahora con estos videos eso ya no va a ser posible.
1: Bien, sin entrar en el fino detalle o en aquellos detalles hasta donde quieras llegar, ¿cómo llega todo este material a ustedes?
0: Bueno, la verdad es que la Fundación Apolo tiene una importante trayectoria en investigación, sí, judicial, y en ese sentido la verdad es que hay nosotros ya teníamos el ojo en la causa, ya veníamos laburando cuestiones vinculantes a esta causa, ¿no es así? Y empezamos a trabajar distintas fuentes judiciales, periodísticas, y hasta llegar a de distintas fuentes, ¿no es así?, que nos permitieron llegar a videos que habían tomado algunos obreros vinculantes al rubro de la construcción. Entonces eso es lo que nos permitió acceder a esos videos, uh-huh, y efectivamente no solo acceder, sino hacer un trabajo para preservar su valor como prueba, ¿no es así?
1: Claro,
0: cuidar,
1: claro,
0: la cadena de custodia entre esas cuestiones.
1: Bien, esto, digamos, ya está presentado, va a ser presentado, imagino que el fiscal Mola va a apelar estas decisiones del juez saliente.
0: Yo me imagino que también, aparte porque Mola tiene una trayectoria en ser un hombre efectivamente, no te digo incorrompible, pero por lo menos profesional, no es así. Y sí, esta denuncia fue presentada ayer con los documentos adjuntos, no es así, los videos adjuntos y un pedido de una serie de medidas de prueba.
1: Bien, bueno, muchísimas gracias, seguiremos conversando, Nicolás, que tengas una buena jornada, muy amable.
0: Gracias a usted, por favor.
1: Bueno, Nicolás Silvera, coordinador de investigaciones judiciales de la Fundación Apolo, estos videos con metadatos que ubican y establecen efectivamente y además agregan un elemento en la investigación que es la alteración del lugar de la prueba, ¿no? Fuerte todo esto. Bien, 8:14 minutos, estamos en la 99.9.
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7: Bueno, muy bien, es la hora 8:16 minutos. Bueno, les quiero recordar, repasar, quizás ustedes están incorporando recién a esta hora, que ayer hubo 6 allanamientos en Mar del Plata. Tiene que ver con una causa que investiga y lleva adelante la fiscal platense Bettina Lacky. Esto, bueno, tiene que ver con un conjunto de personas. Varias de ellas son de aquí, de Mar del Plata. Una de esas personas es alguien al respecto del cual nosotros pusimos nuestra mirada y nuestro trabajo periodístico, tanto desde aquí como en noticiasyprotagonistas.com. Lo cierto es que la fiscal Lacky, agente fiscal a cargo de la Unidad Funcional de Instrucción número 2, esto lo van a poder leer completo, muy detallado, el domingo en noticiasyprotagonistas.com, pidió orden de detención respecto de Albertina Mangini, Mauro Perrota. El señor Perrota es dueño de 3 gimnasios acá en Mar del Plata. Está en La Plata, ahora puesto a derecho. Juan Ignacio Campoli Siliero, Catriel Tauenschlag, Cristian Alejandro Sigliano e Ignacio Leonel Marchioni. Con respecto a Tauenschlag y otros dos, pero eso todavía lo voy a tener más claro en un rato, no le dio el juzgado interviniente la orden de detención, pero sí la de allanamiento, registro y secuestro que se produjeron en el día de ayer. En el caso del señor Tangerblatch, fue en uno de los edificios Peli, una de las torres. Hay una descripción que hace la fiscal, dice: la dinámica operativa se ha llevado adelante en distintas fases, donde de un extremo de esta empresa criminal se encuentra la tarea germinal de reclutar a las mulas financieras. Aquí está el aporte de Albertina Mangini, quien, valiéndose de su condición de funcionaria pública como secretaria de la Fiscalía de Cámaras con funciones en la Oficina de Coordinación del Patronato de Liberados, se encargaba de identificar y abordar a personas en situación de extrema vulnerabilidad. Esto es bastante más largo, por supuesto, como les dije, va a estar todo puesto en texto el domingo. En la última fase de maniobra identificatoria, hasta el momento, entran en funcionamiento los demás miembros. Aquí el activo espurio logrado a través de cuentas mulas manejadas por Mauro Perrota era remitido hacia el extremo técnico de la asociación, cuyos receptores finales resultaban ser Juan Ignacio Campoli Siliero, Catriel Tauenschlag, Cristian Alejandro Sigliano e Ignacio Leonel Marchioni, quienes con su experiencia y conocimiento tecnológico cumplían con la etapa de lavado del dinero que se encontraba apto para ser absorbido en el mercado formal. La fiscal habla de 127 mil millones de pesos. Voy a repetir la cifra porque es difícil metérsela en la cabeza de una. 127 mil millones de pesos. Y esta es una investigación que está en curso, una investigación que todavía tiene muchos capítulos por ser resueltos. Bueno, tenemos para compartir, ya habíamos hablado hablamos con este colega de Ceuta que nos hizo una minuciosa e interesante descripción. Hay un raconto de cuestiones allí que están expresadas a través de distintas redes que compartimos con ustedes. La verdad que la gente en Ceuta está viviendo un auténtico infierno. Estas son voces directas de la calle en esa locación española.
5: Hay violadores ahora mismo en las calles.
8: ¿Me puedes confirmar que también se están produciendo agresiones sexuales a niñas, a mujeres?
5: Así es, a menores de edad. Tenemos constancia porque la información, Ana, te puedo asegurar que quieren que no salga. Estamos encontrando muchísimas...
8: ¿Quién quiere que no salga?
5: Pues entendemos que el gobierno, que es el que tendría que estar dando información, el que tendría que estar dando la cara. Se están produciendo agresiones sexuales a niñas. Oye, que menos que salgan las autoridades a decir que tengan cuidado con las niñas, ¿no? Porque hay violadores ahora mismo en las calles. Tenemos constancia de al menos 6 denuncias interpuestas ya a menores de edad. He tenido oportunidad de hablar con una persona que lo vivió de cerca y que a una niña de 14 años la desgarraron entera, que tenía unas lesiones horribles, horribles. Y esto está sucediendo en Ceuta, entonces la situación aquí no es normal. Si se separan de los policías son violadas, son agredidas sexualmente. Es un escándalo, es un absoluto escándalo. Como hemos visitado los puntos más calientes, ayer estuvimos en el CETI, todos los alrededores del CETI están tomados por asentamientos ilegales. Nos llamó mucho la atención que donde las furgonetas de los compañeros de la UIP, que lógicamente están allí 24 horas, había un pequeño asentamiento había solamente niñas, adolescentes, mujeres, y claro, nos llamó mucho la atención. Y es que nos dijeron que si se separan de los policías son violadas, son agredidas sexualmente. También estuvimos en la playa del Trampolín, no se ve la arena, es decir, allí hay miles de personas, también hay asentamientos ilegales, parece que lejos de haber menos cada vez hay más, cada vez van haciendo más. Aquí seguramente, como comentaba el médico, habrá problemas de salud porque les ves haciendo sus necesidades en todas partes. El olor que hay aquí es insoportable. Hay zonas a las que directamente no se puede ir, no se puede entrar y muchísimo menos un vehículo policial solo, porque las agresiones a los policías ya son patentes. Ayer estuvimos hablando con un compañero al que le habían fracturado un dedo de la mano, otros dos compañeros que los habían arrollado, uno de ellos le arañó, que tenía sangre, tuvo que ir al hospital por el tema de las enfermedades. Algunos compañeros en las llamadas son recibidos a pedradas de grandes dimensiones. Aquí la situación cada vez es más tensa.
9: El debate se encuentra a las puertas de la sede de la delegación de gobierno en Ceuta, donde va a hacer acto de presencia el ministro Marlaska. Ya vemos que hay algunos vecinos aquí concentrados esperando para recibir al ministro con silbidos y con pitos, también con banderas de España. El ministro llegará en poco más de media hora, está previsto que llegue en poco más de media hora, y ya vemos el cordón policial, que es mucho más amplio que en otras ocasiones de estos días, de estos 13 días desde el asalto masivo a la valla en Ceuta.
10: No los queremos aquí.
11: Hoy a las 10 de la mañana han violado a una niña de 10 años de aquí, de Ceuta. Es que no hay derecho, tenemos miedo. Yo tengo miedo por mis hijos, tengo miedo real. Es que lo que no hay derecho es que tengamos miedo. Los padres los estamos pasando muy mal.
12: Personas que no deberían haber entrado nunca en nuestro país, que no pueden convivir con nosotros, que no respetan nuestra cultura, que no respetan a las mujeres y que no están dispuestos a respetar nuestras leyes y que pretenden que nos adaptemos a ellos. Si el contexto es el de que la corrupción socialista mata y que la invasión migratoria promovida por Pedro Sánchez a bombo y platillo en todo el mundo, no solo nos arruina, sino que también mata y trae crímenes.
7: Esto es así, al último que escucharon es al líder de Vox. Esto es mientras Pedro Sánchez Castejón está con su esposa, con toda su familia, hay foto, hay video, viviendo una suerte de gran vida, un estado de negación. Las imágenes que se ven se parecen mucho a las del búnker, ¿no? Estaban los soviéticos en la otra cuadra y los generales le presentaban a Hitler planes para poder enfrentar y echar a los soviéticos de Berlín. En fin, es más o menos un poco así. Varias cosas hoy que tienen que ver con este presente, por supuesto. Fuerte respuesta en redes, por lo menos. Yo no sé fuera de redes a cuánta gente le importa todo esto, pero hoy está ocurriendo de esa manera, en los ámbitos más politizados, a la intención que parece estar anudada a todo un conjunto de acciones que está llevando adelante el titular formal de Infobae, Daniel Haddad, con la presentación del cortometraje que recrea con inteligencia el encuentro entre San Martín y Sarmiento, donde además él hace la presentación y dice, bueno, hay que recordar que los dos primeros presidentes de Argentina fueron periodistas, que no se repita, como diciendo, bueno, acá estoy yo, vamos a ver qué pasa conmigo. Es un tipo al que le tengo respeto, tiene logros enormes, absolutamente enormes, pero obviamente está parado en un palo que no tiene buena expectación para el interés general de los argentinos. Por lo menos esa es mi lectura. Yendo a otras cuestiones, Europa está completamente, el viejo continente en general, está agobiado, totalmente agobiado por las cuestiones que tienen que ver con el clima. Los incendios son pavorosos. Ahora, esos incendios que se han dado en Grecia, en España, en Francia, se están dando en Croacia, que se transformó en los últimos años en el nuevo, lugar de turismo masivo. Croacia está fuera del euro y tiene un diferencial de valor para muchos de los que viven en esos países. Hay gente evacuada, hay una situación terrible por los incendios. Las imágenes son, la verdad, súper espeluznantes, pero mal, y nada de lo que hay, nada de lo que hay parece ser suficiente como para atacar todos los frentes al mismo tiempo, ¿no? En la región de Pusica, en Croacia, hay una zona enorme completamente afectada por estos incendios. Ha invadido, está dentro, totalmente dentro de una aldea turística o de un pueblo turístico. 14 personas hospitalizadas, 7 de ellas en estado crítico debido a las quemaduras sufridas durante este incendio que se desató en horas de la noche, horas del territorio europeo, por supuesto. Esto es una localidad que está a 25 kilómetros al sur de la ciudad de Split, en la costa adriática de Croacia, una costa y un área soñada. Decenas de personas pidieron ayuda médica por problemas respiratorios causados por la exposición de humo. Actualmente hay 286 bomberos tratando de apagar el incendio con 93 camiones, así como 4 aviones de extinción. El fuego arrasó con una zona de bosque y monte, bajó hacia esa población, se llama Omis y alrededores. Miles de turistas y residentes están siendo evacuados. La situación hoy todavía, ahora, a esta hora, es extremadamente crítica, con gente que está siendo evacuada con muy pocos medios y de manera desesperante. Bueno, es la hora 8:28 minutos. Mirá vos, che, qué sorpresa. Luce muy luminosa la mañana del día de hoy, viernes, ¿eh? Muy, muy luminosa. Qué bueno, porque la verdad que este invierno ha sido notablemente gris. Ya continuamos.
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7: Bueno, muy bien, continuamos. Es la hora 8:31 minutos en el territorio nacional de la República Argentina. Ayer juró ante la Corte como nuevo juez federal de Lomas de Zamora Juan Tomás Rodríguez Ponte, estará a cargo de la causa del Yategate. Bueno, allí hubo placémenes tanto por parte del presidente de la Corte, el ministro de Justicia, Maíquez. Sobre Maíquez hay una mirada cada vez más intensa por el tema de la cuestión de la AFA, de cómo se mueven ciertas cosas, pero el gobierno la verdad que no parece inquieto por esa cuestión. Así que bueno, habrá que esperar un poquito. Es probable que tengamos novedades más pronto del sistema de justicia de Estados Unidos que de lo que pueda pasar aquí en la República Argentina al respecto de esto. Y justamente hablando del tema de la justicia, está Marcela Campagnoli, diputada nacional de mandato cumplido, que ha publicado un artículo que lleva por título Justicia, la gran deuda de nuestra democracia. Marcela, buen día, ¿cómo estás?
22: ¿Qué tal? Buen día, ¿cómo estás? ¿Cómo está toda la audiencia?
7: Supongo que estarán mejor, porque salió el sol hoy acá después.
22: ¡Ay, qué suerte! Acá está horrible en Pilar, hace 3 días y pinta para seguir una semana mal.
7: Sí, bueno, parece que viene así. También me estaba escribiendo un amigo desde La Plata mostrándome lo mismo, el cielo cubierto de gris. Pero bueno, acá tenemos suerte, salió el sol, así que con sol todo es un poquito más soportable. Bueno,
22: totalmente.
7: Hacenos un poco la expresión de esta columna que escribiste, que se publicó en Infobae, de un tema que te puedo asegurar, no sé si te pasa, pero a mí me pasa que hablo con gente muy alejada del periodismo, de la política, y me dicen, y el problema de Argentina es la justicia, el problema de Argentina es la justicia. Es como una bala que entró esa, me parece.
22: Sí, yo hace mucho tiempo que vengo diciendo que la gran deuda, bueno, ya lo plasmé en una columna, de nuestra democracia es la justicia, porque si tuviésemos jueces que actúan en tiempo y forma, sea el fuero que sea, actúan en tiempo y forma, de manera independiente, siempre conforme a derecho, todos nos cuidaríamos de hacer las cosas bien, no solamente los políticos, cualquier persona, un médico, un director de escuela, un policía, todos, porque sabemos que va a haber una justicia que en tiempo y forma nos va a llamar la atención. Pero ¿qué incentivo tengo yo si soy una persona con una ética vulnerable, con poca formación en el criterio que uno debe tener para enfrentar las situaciones de la vida, para mantenerme con honestidad en mi cargo? Si yo sé que recién me van a juzgar, si me juzgan, 20 años después, cuando ya la gente ni se acuerde de quiénes fueron los integrantes del caso Escanca, del caso de las abuelas de Pasa de Mayo, de Sueños Compartidos, del caso de Vialidad, que bueno, hay una que es Cristina, pero hay otro montón que la gente ni sabe quiénes son, pero también que tienen el beneficio del anonimato y de los 20 años que han pasado. Y también el que es inocente tiene derecho a tener una justicia en tiempo y forma, porque lo llevas durante años, con la angustia, con el menoscabo social de que está imputado de algo, y también es inocente. Entonces, por eso digo que es la gran deudora de nuestra democracia, porque nuestras instituciones el Poder Judicial, el Congreso de la Nación, el Poder Ejecutivo y todo el resto de las instituciones que integran, que nosotros miramos como están cada vez más deterioradas y no hacemos nada como sociedad al no reclamar, y desde el Ejecutivo desde el Congreso, desde el Legislativo y desde el Poder Judicial, por mejorar la selección de jueces. Fíjate que es la primera vez que un gobierno va a tener la oportunidad de nombrar 300 jueces. Sin embargo, se fijan si una jueza que tiene una trayectoria impecable, como es cuñada de un periodista que investiga, que hace periodismo de investigación, que le hizo periodismo de investigación a todos los gobiernos, no a este, a todos. Bueno, no, la parte ni, por más que el Congreso le dio el ok, el presidente, sin dar ninguna explicación, porque no puede decir eso que te estoy diciendo, por más que lo dijo en algún momento, alguna ha llegado a él, no manda el decreto para nombrarla. Entonces, tenés un Consejo de la Magistratura que fue creado con la Constitución del 94 para que la selección de los jueces no sea a dedo por el presidente, sino que haya concursos, que se pueda medir la idoneidad de una persona que va a acceder a una magistratura. ¿Qué pasa? Hay una entrevista, y en esa entrevista una persona que estaba en el punto 20, en el puesto 22, de acuerdo a su examen técnico que se le hizo, y de acuerdo a los antecedentes, que es una persona que tiene muchos años en la profesión, en el Poder Judicial, bueno, esa entrevista supera el valor del examen, supera el valor de la trayectoria y lo ponen de un puesto 22 en un puesto 1 o en un puesto 2. Entonces, esas cosas, yo escribí este artículo y hasta jueces me escribieron para decirme que estaban totalmente de acuerdo con lo que yo estaba planteando ahí. La cantidad de conocidos que me escribieron para decirme, Marcelo, yo estoy harta, estoy tan desilusionada de todo, ya ni sé si la democracia es una buena sistema de gobierno. Porque ¿qué es lo que pasa? Y ahora estoy hablando yo. Cuando las instituciones se deterioran, cuando la descalificación es el argumento, cuando encima la estás pasando mal, porque por más que nadie puede negar que ha sido un logro, hay que analizar en base a qué, ¿no? La baja de la inflación y el logro que yo más veo es el cambio cultural y que no se puede gastar más de lo que uno tiene. La gente no está bien. Sí, el consumo ha deteriorado, ha caído, el ajuste generó un enfriamiento de la actividad, ese enfriamiento de la actividad hizo bajar el consumo, si baja el consumo hay menos impuestos que se cobran y todo es como una rueda. Entonces, si a eso vos le sumás que encima no tenés jueces que a vos te garanticen que vas a tener la tranquilidad de que se hizo una inversión en el país, no va a venir alguien a cambiarte las reglas del juego porque va a haber un juez que va a decir no, esto es así, no vale este cambio de reglas del juego. O sabés que a vos te van a estar mirando y que si te denuncian en tiempo y forma te van a condenar. Entonces es una nave que navega, pero sin rumbo, sin que nuestros hijos quieran quedarse acá. Nosotros que sabemos lo que es no tener democracia, estamos indignados por eso, porque sabemos lo que es perderla. Los jóvenes están ahí, no saben, se están naturalizando que las cosas sean así, al que le interesa leer un diario, ¿no?
7: Claro. Ahí tenemos el tema de los diferentes universos. A ver, yo desde mi experiencia, lo que digo es, en la previa a los 70, en el lapso entre el derrocamiento de Illia y la elección que llevó a Cámpora Solanima al poder, había una mayoría, te lo digo así, en la clase de instrucción cívica éramos dos los que nos interesábamos, el resto les aburría. Después vino la explosión, ¿no? Esta que llamaron el interés de los jóvenes por la política y demás, que nos llevó en parte a donde nos llevó, jóvenes conducidos como
22: jóvenes sin formación que eligen presidente.
7: Sí, bueno, y además llevados como ovejas al matadero de la locura de las organizaciones armadas criminales, ¿no? Bueno, todo eso. Hoy la verdad.
22: Sí, claro, tenés razón lo que decís.
7: Hay que ponerlo en contexto, porque a veces llegas adulto y te creas una ficción de tu pasado, ¿no?
22: Sí.
7: Digo, hay una constante. Ahora, estamos en un momento fenomenal, estamos en un momento en donde las comunicaciones dan oportunidad. Y donde realmente yo lo que observo y valoro enormemente tu valentía cívica es que tú, muchos de los que te llamaron para decirte que estás fenomenal no ponen la cara.
22: Claro.
7: Esa es la verdad.
22: Totalmente.
7: O porque el cargo, o porque el lugar, o porque no quieren quilombo, por lo que fuere. Y la verdad que el sistema de justicia es el gran default de estos años de democracia. Es un tema central a resolver. La verdad que hay que resolverlo. No podemos estar donde estamos de esta manera. No puede irse Armela como se va y exculpar a Sirio y a la otra prostituta diciendo, no, bueno, qué sé yo, juntó $600,000, como dijo Soledad Silveira en La Mala Vida, lo hice con mis riñones. Bueno, no es así.
22: Mira, es tan cierto lo que decís y es tan indignante como el caso de Moyano, que no está preso porque Moyano, bueno. Porque tuvo 600.000 razones para darle a esta chica y para que esta chica se desliga de lo que todos vimos en los videos. Pero a mí lo que me llama la atención es que hay gente, como por ejemplo Rosenklar, juez de la corte a quien respeto y respetaba yo también a Rosati. Pero Rosenkrantz, con la firma de Lorenzetti, le enviaron al Consejo de la Magistratura una acordada para reglamentar el tema de las ternas, de cómo se componían las ternas de los jueces que se envían al Congreso, ¿no? De la lista de jueces que se envía al Congreso para que esas ternas los senadores aprobaran. Eso fue muy bueno, yo no solía apoyarlo desde un grupo que se nos llama Estado de Derecho, que investigamos todos los temas de justicia, salimos a apoyar porque ahí se establecía que la entrevista nunca puede valer más del 20%, que había que tener concursos hechos periódicamente para tener ya un backup de jueces disponibles para cuando se genere una vacante, y no esto, que vos tenés 300 vacantes y que tenés que hacer un montón de concursos, en ese montón de concursos se pierde la calidad de la evaluación también. Y Rosati, como estaba su hijo candidateándose para juez, y no lo quiso aplicar. Porque ahí hablaba también de muchas cuestiones que hacían a la transparencia de los... Que yo no estoy diciendo que el hijo de Rosati no tenga las cualidades para ser juez. Lo que estoy diciendo es que si yo estoy presidiendo el Consejo de la Magistratura, le digo a mi hijo, espera que yo ya no sea presidente de acá para que presentemos tu pliego, porque hay indudablemente...
7: Hay una cuestión ética que
22: totalmente,
7: no hay que estudiar ética para darse cuenta que hay una cuestión ética ahí, ¿no?
22: Totalmente, claro. Por eso rescato a Rosenkrantz y me duele lo de Rosati.
7: Claro, pero vos fijate que vos recién citaste a Moyano por Facundo y su escándalo, pero el Claudio Bonadío, que se fue cubierto de gloria por la causa Cuadernos y demás, en su momento había investigado a la Uchoca por el tema de uno, yo creo que es uno de los delitos más aberrantes que se han cometido en años en Argentina, la falsificación de troqueles de medicamentos para tratamientos oncológicos.
22: Uy, sí.
7: Bueno, y nunca pasó nada. Un día la metió en un cajón y la dejó. Y ahí lo tenemos a Hugo Moyano, tanto, o a Pablo. Pablo otra vez diciendo, estos lo van a pagar, vamos a ir por ellos. Digo, que estos tipos existan en
22: responsabilidad. Hay jueces que se reivindican con algunas causas, pero recordemos que Bonadío era uno de los jueces de la servilleta, no tuvo un pasado transparente, se reivindicó con el tema de las causas de últimas causas de corrupción antes de que él falleciera, ¿no?
7: Sí, probablemente el día que supo y asumió que su vida tenía fecha de caducidad,
22: claro,
7: algo debe haber pasado ahí, ¿no? Pero bueno, bueno, espero que salga el sol allí en Pilar, como acá en Mar del Plata. Te deseo lo mejor, un buen fin de semana. Gracias por tu tiempo y la ilustración de estos temas.
22: No, por favor. Gracias a ustedes por tenerme siempre presente.
7: Bien, Marcela Campagnoli, hoy abogada, ex diputada nacional. Hablamos de la gran asignatura pendiente de la democracia argentina, el sistema judicial. Ya continuamos.
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7: Bueno, continuamos, es la hora 8:46 minutos. Bueno, miren, estamos en el medio del inicio de una campaña de introducción de un potencial candidato que es Daniel Haddad. Han fracasado ya varias, han intentado con varios, el pastor este o que no, no pastor, qué sé yo. Todo eso se va cayendo, no miden. Ahora viene este tema. Aparece Haddad, vecino de South Beach. Una mansión tiene ahí en South Beach. Bien por él, la verdad que esa la hizo espectacular el tipo, ¿no? Empezó, yo puedo decirlo, tomábamos el 37 juntos para ir desde el barrio de Flores, donde yo paré dos meses cuando fui a trabajar a Buenos Aires. Yo iba para Canal 7 y él iba a trabajar de productor de Neustadt. La verdad que chapó, Daniel, chapó. En eso, impresionante. Para todo lo demás, en fin. Bueno, esto confiesa, admite, el Negro Oro, en una entrevista que le hace Novarecio, donde revela cómo actuaron para limar, contribuir y provocar la caída del gobierno de Fernando de la Rúa.
24: Del cual no soy amigo, pero lo he frecuentado, Cristian Colombo, el jefe de gabinete.
25: Sí, claro.
24: Y la primera orden, y esto me lo contó Colombo, la primera orden que le da de la Rúa por ineficiencia, por inexperiencia, dijo cortarle la plata a todos los medios, la pauta oficial me refiero. Dijo, no, nos voltean, y lo voltearon. Bueno, y también uno debe hacerse responsable de los medios de aquel momento. Hicimos mucho daño para que de la Rúa cayera.
25: ¿Te acordás que se los acusaba, comillas, a Daniel Haddad, que hacía Después de Hora?
24: El muñequito.
25: Y a ustedes en la 10.
24: Sí. Empezamos a las 6 de la mañana con Longo, hasta las 13 horas era una máquina de titular, ¿viste? Era imposible resistir esa presión.
25: ¿Lo voltearon a De la Rúa?
24: Yo creo que sí. Colaboramos por lo menos.
25: Bueno, evítame que...
7: Bueno, esto es así y claro que colaboraron, no tengas ninguna duda. Era tremendo. Y además, cuando se confirmó que De la Rúa se iba, que renunciaba, les faltó, celebraron al aire. Quiero decir también que no estaba solo esta balaje, por el cual muchos se babean, ¿no? Y ay, qué serio, qué es la duda. El chiquitito, ¿cómo se llama el petizo? Feynman. Estuvieron todos en esa. Les encantó a todos. Todos fueron parte. Y son, en buena medida todavía hoy, parte de una misma estructura que pasa, obviamente, por un tipo que ha construido un poder enorme, pero que tiene limitantes objetivas, que es Sergio Tomás Mazarasa, ¿no? Bueno, esto es algo que una vez más creo que coloca a Argentina en el centro de atención global. Una mamá primeriza de 62 años. Me pasó, dijo, que amigos y familia no me creyeran. Es la madre primeriza más añosa de la historia argentina. Dice que los médicos la trataron como una mujer de 35 años y dijo, si tenés salud podés lograr cualquier cosa, no hay que tener miedo. Mabel Frías sentía que algo le faltaba, o alguien, una ausencia que no la dejaba ser feliz, quería ser mamá. Pasaron los años, cuando muchos, en líneas generales creo, dicen esto ya fue, es tarde, Mabel, con 62 años y jubilada, decidió encarar la cuestión. Antes de ayer dio a luz a David. Me pasó que amigos y familia no me creyeran, pensaban que deliraba o que me habían estafado. Cumplió, dice, hasta ese momento muchos de los sueños que se había propuesto, pero tenía pendiente, dice, vivía con la saliva amarga porque nada me llenaba. Viajes, escribir un libro, plantar un árbol, enamorarse, el hombre más bello, nada me llenaba si no era madre. Llega la vejez y me faltaba ser madre. A pesar de los años, siempre estuvo ese deseo tan profundamente en ella. Y le llegó con menopausia. Siempre tuve el deseo, como toda mujer, pero recién empecé a averiguar, dice, el año pasado. En el Instituto de Matías Colabianchi, médico ginecólogo, especialista en medicina reproductiva, le dijeron que tenía un útero sano, que podía realizarse un tratamiento de fertilización in vitro. Y ante esa determinación médica dije, ¿por qué no? ¿Quién dice que hay una edad? No busqué la aprobación de nadie. Mabel tenía la decisión tomada, sería madre a los 62 años, entré por esa puerta, salí embarazada y tenía razón. Debido a su edad tuvo que recurrir a óvulos donados para realizarse la fertilización in vitro. No hubo obstáculo, me trataron como una mujer de 35 años, mi útero estaba sano y salió todo perfecto. Se formó el embrión, tuvo un embarazo hermoso y llegó David. El bebé nació por cesárea en el Hospital San Felipe de San Nicolás. Pesó 2,750 kilos. No lo puede amamantar, le da mamadera. El nombre también llegó de un modo especial. Soñó que hablaba con su hijo y lo llamaba David. Cuando despertó anotó el nombre para no olvidarse. Dice, siempre supe que iba a ser varón. Lo sentía, es un duraznito, un bebé soñado. Mabel prefiere no dar precisiones para resguardar la intimidad al respecto del donante. No encuentro palabras para explicar este sentimiento. Hoy le van a dar el alta a ella y al bebé. Dice que, bueno, que socialmente la pasó mal. Mabel pagó mucha plata por el tratamiento. Y la respuesta que yo recibía cuando lo comentaba era, qué coraje, ¿por qué no adoptás? Tuvo que aguantar que muchos le dijeran que había pasado su cuarto de hora. La verdad que la gente está intrusiva a veces, ¿no? Pero bueno, se plantó en lo suyo y fue para adelante. Cuando su ámbito, amigo, familia, se enteraron que había dado a luz al bebé, la noticia provocó que algunas mujeres sufrían escalofríos. Así lo revela ella, que tuvo llamados o comentarios diciéndole, tengo escalofríos. Y se plantea esto. Si tenés salud podés lograr cualquier cosa y debes enfrentarlo sin tener miedo. Bueno, por supuesto, el chiquito que nació el 12 de agosto es de Leo, lo cual ya es algo muy positivo para la criatura. Así que bueno. Acá me cuenta el amigo Alfredo, me vuelvo a esto, dice, el Aje tenía un muñequito con el riesgo país en su escritorio y se burlaba a medida que subía el riesgo. Sí, yo lo tengo súper presente. Después se han ido travestiendo, con el tema de Néstor y de Cristina se fueron limpiando las partes mediáticamente, pero son lo que son, hicieron lo que hicieron y hay un registro, por suerte hay un registro a todo y con absoluta claridad que hay un registro. Bueno, muy bien, estamos en la 99.9, es la hora 8:54 minutos en el territorio nacional de la República Argentina. Se anunció la mayor inversión privada de la historia, un proyecto de 51 mil millones de dólares. Lo impulsa YPF en asociación con la EIN italiana y Emiratos Árabes Unidos. El ministro calificó ayer, el ministro Caputo calificó ayer de abusivas las tasas de las fintech, pero dijo que no va a haber una intervención. Anunció una flexibilización de los préstamos en dólares para empresas, buscando ampliar el financiamiento e impulsar la actividad. La determinación llega mientras el crédito en pesos cae en términos reales y la morosidad se mantiene elevada en términos históricos. Yo creo que alrededor de esto se hace un ruido enorme, un ruido absolutamente enorme. Y por supuesto sería de inteligencia que, entre otras cosas, sí se avance, porque el gobierno eso sí lo puede hacer y debe ahí sí actuar muy fuerte sobre los gobiernos provinciales. No puede ser la carga impositiva que tiene la actividad financiera, que es literalmente brutal, no solo es tasa de interés. Ayer, entre otras cuestiones, continuó la batalla al respecto de la cuestión de Huawei y su presencia en Argentina. Hoy, en un muy buen trabajo, una vez más, Gustavo Arabia hace una deconstrucción de lo publicado tanto por Clarín como por el diario La Nación, diciendo el conflicto de interés que Clarín no declaró. El dato más incómodo es estructural: Telecom Argentina, controlante de Personal y parte del grupo Clarín, construyó cerca del 70% de su red 4G con equipamiento de Huawei y opera el 100% de su red urbana en el AMBA con tecnología de la misma empresa. Primera compañía en demostrar 5G con Huawei en la Argentina. Hay una alerta sobre los riesgos de Huawei. Es al mismo tiempo un usuario intensivo integrado al grupo económico. El conflicto de interés no aparece publicado. En el caso de La Nación, cada día menos, también hace una especie de, digamos, desacople entre lo que en verdad se está debatiendo aquí y lo que en definitiva se va a decidir en términos de negocio. Así que acá hay un gran tema. Sostiene Arabia que la verdadera cuestión no es si Estados Unidos presiona o si China responde, es quién construye, opera y puede auditar las redes que van a transportar datos de ciudadanos, empresas energéticas y Estado argentino. Una vez instalada la arquitectura Huawei en el núcleo, migrar cuesta más que entrar. Eso es lock-in tecnológico y quien controla la infraestructura digital controla todo. Bueno, veremos. No es poca cosa que el gobierno británico haya detectado que drones de vigilancia del ejército inglés o del ejército británico, para decirlo de esa manera, terminaron teniendo un problema muy serio. ¿Por qué? Bueno, porque tenían equipamiento de Huawei y se detectó que los datos terminaban en Beijing, ¿no? Esto ya no es una fantasía, no es una ficción. En agosto de este año, la Marina Británica, la Royal Navy, desactivó la conexión a Internet de los drones navales de vigilancia Katri Scout, fabricados por Kraken Technology Group, tras descubrir que los componentes de cámaras envían señales automáticas del tipo Heartbeat a una dirección IP en China. Esto, por eso digo, esto ya es una cosa, es una cuestión de escala internacional. Todo bien con los ciudadanos chinos, todo bien. Yo la verdad no tengo ningún resquemor de nada. Estamos hablando de cuestiones de política de Estado. 8:58 minutos, sol, luz a pleno en esta mañana de Mar del Plata. Supongo que el registro actualizado debe estar marcando una temperatura por arriba de 7 grados en este momento, más o menos. Ya continuamos.
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7: Juan José Coronado Navarrete, periodista del medio El Pueblo de Ceuta.
27: Pues ahora la situación es de una calma cada vez más tensa. Es decir, hay que explicar que, pues no se imaginen que en pleno Buenos Aires irrumpe un colectivo de personas de la noche a la mañana, pues equivalente quizás al 90% de la población bonaerense. Evidentemente, a partir de ahí se pueden ustedes hacer una idea de lo que estamos viviendo aquí en España, ¿no? Aquí en Ceuta. Y cada vez hay más tensión porque los problemas, lejos de solucionarse, no voy a decir que empeoren, pero se quedan en un punto muerto, en un punto estanco. Es decir, no estamos hablando de un colapso de un edificio que todos sabemos que empieza a solucionarse, hay un plan para retirar escombros, limpiar, asentar, etcétera. No estamos hablando de una inundación, estamos hablando de algo que no se sabe cuándo ni cómo va a acabar. Y entonces, bueno, pues la situación empieza a ser ya complicada, porque estas personas llevan ya muchos días en Ceuta, en las condiciones desde luego deplorables. La capacidad de acogida de Ceuta está colapsada desde el minuto uno. Y vienen muchos ministros, vino el presidente del país, ahora ha sacado a confirmar la visita de una ministra, Delma Saiz, para el próximo lunes, la ministra de Inclusión y Social, de Seguridad Social, Inclusión e Inmigraciones. Será creo que la sexta visita que realiza una ministra o un miembro del gobierno de España, Ceuta, en la última semana. Pero el problema es, vienen, van, vienen, ven, pero el problema, más allá de las buenas palabras, no parece presentar ningún tipo de solución. Y entonces la gente quiere hacer su vida normal. La situación es de que nos han robado el verano, entre comillas, porque bueno, las playas no presentan condiciones de salubridad. Estas personas están durmiendo y viviendo en las playas. Algo tan normal como salir a dar un paseo, tomar un helado y volver a casa, pues la gente se la piensa, no lo pensamos. Estamos en una situación muy similar en muchos aspectos a la de 2020 o 2021, cuando empezaron a levantarse las medidas de restricción al movimiento con motivo de la pandemia del coronavirus, pero en aquella ocasión evidentemente el origen era distinto, claro.
7: Claro, ahora en este contexto, por supuesto hay una enorme distancia entre lo que está sufriendo cualquier ciudadano a pie, y bueno, y por ser periodistas no dejamos de serlo, y lo que se aprecia en el discurso político. El presidente de la comunidad de Ceuta dijo que ningún intrusor
0: va a ser enviado al continente. Sin embargo, hay una discusión abierta por el llamado tema de los menores, en donde hay otra discusión subsecuente, que es quiénes son menores y cómo se identifica efectivamente que alguno de esos jóvenes es menor, ¿no?
27: Vamos a ver, España está dividida en 19 regiones, como sabrán, 19 autonomías, 17 tienen el rango de comunidad y 2 las ciudades autónomas de Ceuta y Melilla. Cada una de estas autonomías tiene atribuidas a sí mismo las competencias en materia de menores desamparados, orfanatos, gente que es niños huérfanos sin familia, niños que, bueno, pues han vivido circunstancias extremadamente graves en el núcleo familiar, etcétera. ¿Qué ocurre? Que en este concepto de menores desamparados entran los menores extranjeros no acompañados, lo que en España se conoce como MENA por el acrónimo, por las siglas. Cada una de las autonomías tiene una capacidad de acogida. En el caso de la ciudad de Ceuta, esta capacidad de acogida de menores. Luego están los correccionales, los centros de medio abierto, no de, bueno, de libertad vigilada, sin llegar a hablar de aquellos menores que tienen cuentas pendientes con la ley, cada una de estas regiones, la capacidad, perdón, de la ciudad de Ceuta es de 32 menores. Se habla de que quedan 1.898 solo en la ciudad de Ceuta. Es decir, no es que donde coman dos coman tres, como siempre se ha dicho, es que donde comen 32 tienen que comer 1.898. Y hablo solo de menores. Uh-huh. Luego están los mayores, que hay otra peculiaridad. Pueden ser, en buena parte, demandantes de asilo político. ¿Ello qué supondría? Pues si una persona entra, demanda persecución política, pues por... No sé, imaginemos que... Porque soy homosexual. Uh-huh. Vamos a suponerlo. Esa persona... automáticamente, conforme entra y solicita el estatus de refugiado político, en tanto en cuanto se resuelve o no, que en el 90% de los casos, por cierto, suele salir que no, tiene libertad de movimiento por toda la Unión Europea. Uh-huh. Ello justifica, en parte, las medidas de la primera ministra italiana, de Giorgia Meloni, de Frederiksen, la primera ministra danesa, en plan de no, vamos a suspender el acuerdo Schengen porque... vemos que lo que está ocurriendo en Ceuta pues puede terminar repercutiendo en las calles de Roma o de Copenhague. Entonces, a estos demandantes políticos tampoco se les puede expulsar del territorio nacional. Suele tardar entre 3 y 6 meses en resolverse el expediente, pero en tanto y cuanto no se resuelva, pues ya me dirán ustedes. Ahora se hablaba de la posibilidad de reforzar administrativamente a las personas de la Policía Nacional, de los servicios de extranjería, para agilizar los trámites. Y, hombre, donde sean 3 meses, que puedan ser 2 semanas o 15 días, pero 2 semanas o 15 días, ¿en qué condiciones? ¿Y quién tutela a estas personas? Claro.
0: Claro. Ahora, también he visto, insisto, estamos siguiendo mucho a través de, sobre todo de Instagram, ¿no?, los videos que van subiendo los ceutíes, los vecinos, y se habla de dos temas muy fuertes: violación de una niña de 10 años y los conflictos entre magrebíes y subsaharianos.
27: Ocurre que, vamos por la segunda parte, ocurre que los conflictos entre magrebíes y subsaharianos suelen ser clásicos. ¿Por qué? Porque los subsaharianos sí que suelen tener prioridad a la hora de salir a la península, porque en estos casos sí parece claro que, por desgracia, el continente africano, en cuanto a la zona de inferior al Sahara nos referimos, sí suele estar llena de conflictos bélicos. Bueno, hablamos de algunos países, y esto no sé si está ocurriendo ahora, pero sí en anteriores casos, aquí se han concedido asilos políticos porque una persona era albina de nacimiento, tenía el pelo blanco, y en determinados países pues aquello se interpretaba como algo a perseguir, por lo cual el refugio político era pues eso, el escudo que tenían estas personas. Los marroquíes saben que en el 90% de los casos van a ser devueltos o van a rechazar sus expedientes de expulsión. De ahí que se hayan dividido a los marroquíes o argelinos, y a sus saharianos, porque pues pueden estos intentar por la fuerza, los segundos, forzar valga la redundancia, los acontecimientos para salir lo antes posible a la península. El caso que me comentas de la niña violada, no se sabe si es un marroquín, si es incluso una persona de Ceuta, natural de aquí de la ciudad autónoma, bueno, en cualquier caso autónoma, bueno, en cualquier caso es un degenerado, ¿no? Y no, y no.

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9: El doctor Nicolás Silvera es coordinador de investigaciones judiciales de la Fundación Apolo.
10: Hay dos datos esenciales que aportan este tipo de videos que aportamos. ¿Es así? El primero es que despeja cualquier duda de que esa casa pertenecía a la casa de San Vicente, a la mansión de San Vicente, mejor dicho, en la que vivía Insaurralde, ¿no es así? ¿Por qué? Porque en la causa había ciertas dudas, o por lo menos forma fáctica de corroborar que el vestidor pertenecía a la casa que en cuestión, ¿no es así? Eso como punto uno. Y punto dos, en el propio video también se pueden ver objetos de alto valor económico que efectivamente fueron removidos junto con una cámara de vigilancia antes del allanamiento. Entonces, punto uno, alguien la avisó del allanamiento. Claro. Y punto dos, una posible maniobra de encubrimiento, ¿sí?, para ocultar el valor económico y patrimonial del señor Insaurralde.
9: Bien, ahí justamente hubo una decisión del juez Armela, abandonando ayer ese juzgado que subrogaba, con una resolución muy llamativa, diciendo que no hay elementos de prueba que Insaurralde le derivó dinero a Jessica Sirio.
10: Bueno, claramente no estamos de acuerdo con el juez Armela, primero porque Jessica Sirio no puede probar de qué vive, ¿no es así? Y particularmente los delitos económicos son bastante categóricos en ese sentido. Y segundo punto, tampoco la señora Clerici puede realmente... no solo no argumentar el nivel de vida, sino que tampoco puede despegarse de que ella recibía en gran parte su nivel de vida en base a lo que recibía el señor Insaurralde. A ver, es tan sencillo como hacer una investigación económica y patrimonial, ¿no es así? Pero bueno, yo no puedo salir a decir si hubo o no acuerdos o qué sucede en la justicia federal, pero realmente acá que le hayan firmado un sobreseimiento un día antes de apartarse de la causa, bueno, que las conclusiones las saque la gente. La verdad es que es llamativo que al señor Insaurralde no lo haya ni siquiera llamado indagatoria.
9: No, bueno, a ver, yo voy a ir un poco más lejos, no veo nada de llamativo. Digo, creo que acá hay una estructura de intereses y de negocios con

0: con interesados y gente que ha construido un marco de poder económico e impunidad. Eso está a la vista.
1: Yo creo, si me permitís, que tanto la política como la justicia tiene un terrible pánico de ir contra los grandes empresarios de los juegos de azar. Porque los juegos de azar manejan la política de la provincia de Buenos Aires, manejan parte de la política nacional, financian los partidos políticos de todos los colores y manejan un volumen de dinero que solamente las grandes asociaciones ilícitas pueden manejarlo sin ningún control. Por ende, yo no sé si hay detrás algún arreglo o no con la justicia federal, no estoy en condiciones de afirmarlo ni tampoco lo haría, pero lo que sí me puedo decir es que existe un efectivo interés y miedo por parte de gran parte de los sectores de la política y de la justicia argentina de no ir contra determinados sectores por miedo a las consecuencias.
0: Sí, bueno, evidentemente. Es más, de hecho, hay una cantidad de acciones, algunas están ocurriendo en Mar del Plata, algunas causas que se han abierto por el denominado juego clandestino, que están directamente impulsados por esos mismos poderes. Ahí funciona todo, pero de maravilla, a mil por hora, ¿no? Está muy claro. También está muy claro que, por ejemplo, el tema del juego sobre bases digitales se aprobó siendo Horacio Rodríguez Larreta jefe de gobierno de CABA y María Eugenia Vidal gobernadora de la provincia de Buenos Aires. La verdad que no hay santos inocentes en estas historias.
1: No, por supuesto que no, por supuesto que no. Pero bueno, hay cosas que de igual forma no se pueden dejar pasar y realmente no se pueden, desde el principio no se pudo nunca explicar el origen patrimonial de Insaurralde, no es así, no se puede explicar de qué vive ni él con un sueldo de intendente, y no se pueden explicar ni tampoco cómo viven sus allegados, tampoco, no se puede explicar ese nivel de vida, más allá de los videos sí o los videos no. Ahora, los primeros videos que se filtraron, sí, no contenían ningún tipo de metadatos, ningún hash, ni ninguna otra cuestión que permitan aseverar su pertinencia en un proceso. Esto, a pesar de toda de lo que puedan decir los medios, procesalmente les vino bastante bien, porque era la prueba que más los comprometía, no es así, y que sin embargo fue rápidamente apartada por la justicia. Justamente de ahí radica el valor de los videos. Que ahora no, su valor probatorio es mucho mayor y por la envergadura de la causa de lo que se está hablando, se tiene que incorporar como prueba. Justamente una de las hipótesis que manejamos es que el entorno de Jessica Sirio habría filtrado los videos a propósito con el fin de que se los aparte como prueba. Pero bueno, ahora con estos videos eso ya no va a ser posible.
0: Bien. Sin entrar en el fino detalle o en aquellos detalles hasta donde quieras llegar, ¿cómo llega todo este material a ustedes?
1: Bueno, la verdad es que la Fundación Apolo tiene una importante trayectoria en investigación, sí, judicial, y en ese sentido la verdad es que hay nosotros ya teníamos el ojo en la causa, ya veníamos laburando cuestiones vinculantes a esta causa, ¿no es así? Y empezamos a trabajar distintas fuentes judiciales, periodísticas y hasta llegar a de distintas fuentes, no es así, que nos permitieron llegar a videos que habían tomado algunos obreros vinculantes al rubro de la construcción. Entonces eso es lo que nos permitió acceder a esos videos y efectivamente no solo acceder, sino hacer un trabajo para preservar su valor como prueba, no es así, cuidar la cadena de custodia entre esas cuestiones.
0: Bien. Esto, digamos, ya está presentado, va a ser presentado, imagino que el fiscal Mola va a apelar estas decisiones del juez saliente.
1: Yo me imagino que también, aparte porque Mola tiene una trayectoria en ser un hombre efectivamente, no te digo incorrompible, pero por lo menos profesional, no es así. Y sí, esta denuncia fue presentada ayer, con los documentos adjuntos, ¿no es así?, los videos adjuntos y un pedido de una serie de medidas de prueba.
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0: Marcela Campagnoli, diputada nacional de mandato cumplido.
3: Ya hace mucho tiempo que vengo diciendo que la gran deuda, bueno, ya lo plasmé en una columna, de nuestra democracia es la justicia, porque si tuviésemos jueces que actúan en tiempo y forma sea el fuero que sea, que actúan en tiempo y forma, de manera independiente, siempre conforme a derecho, todos nos cuidaríamos de hacer las cosas bien, no solamente los políticos, cualquier persona, un médico, un director de escuela, un policía, todos, porque sabemos que va a haber una justicia que a tiempo y forma nos va a llamar la atención. Pero ¿qué incentivo tengo yo si soy una persona con una ética vulnerable, con poca formación en el criterio que uno debe tener para enfrentar las situaciones de la vida, para mantenerme con honestidad en mi cargo? Si yo sé que recién me van a juzgar, si me juzgan, 20 años después, cuando ya la gente ni se acuerde de quiénes fueron los integrantes del caso Estanca, del caso de las abuelas de Pasa de Mayo, de Sueños Compartidos, del caso de Vialidad, que bueno, hay una que es Cristina, pero hay otro montón que la gente ni sabe quiénes son, pero también que tienen el beneficio del anonimato y de los 20 años que han pasado, y también el que es inocente tiene derecho a tener una justicia en tiempo y forma, porque lo llevas durante años, con la angustia, con el menoscabo social de que está imputado de algo, y también es inocente. Entonces, por eso digo que es la gran deudora de nuestra democracia, porque nuestras instituciones, el Poder Judicial, el Congreso de la Nación, el Poder Ejecutivo, y todo el resto de las instituciones que integran, que nosotros miramos, como están cada vez más deterioradas, y no hacemos nada como sociedad al no reclamar, y desde el Ejecutivo, desde el Congreso, desde el Legislativo y desde el Poder Judicial, por mejorar la selección de jueces. Fíjate que es la primera vez que un gobierno va a tener la oportunidad de nombrar 300 jueces. Sin embargo, se fijan si una jueza que tiene una trayectoria impecable, como es cuñada de un periodista que investiga, que hace periodismo de investigación, que le hizo periodismo de investigación a todos los gobiernos, no a este, a todos. Bueno, no, la pata ni... Por más que el Congreso le dio el ok, el presidente, sin dar ninguna explicación, porque no puede decir eso que te estoy diciendo, por más que lo dijo en algún momento, alguna ha llegado a él, no manda el decreto para nombrarla. Entonces, tenés un Consejo de la Magistratura que fue creado por la Constitución del 94 para que la selección de los jueces no sea a dedo por el presidente, sino que haya concursos, que se pueda medir la idoneidad de una persona que va a acceder a una magistratura. ¿Qué pasa? Hay una entrevista, y en esa entrevista, una persona que estaba en el puesto 22, de acuerdo a su examen técnico que se le hizo, y de acuerdo a los antecedentes, que es una persona que tiene muchos años en la profesión, en el Poder Judicial, bueno, esa entrevista supera el valor del examen, supera el valor de la trayectoria y lo ponen de un puesto 22 en un puesto 1 o en un puesto 2. Entonces, esas cosas, yo escribí este artículo y hasta jueces me escribieron para decirme que estaban totalmente de acuerdo con lo que yo estaba planteando ahí. La cantidad de conocidos que me escribieron para decirme, Marcelo, yo estoy harta, estoy tan desolucionada de todo, ya ni sé si la democracia es una buena sistema de gobierno. Porque ¿qué es lo que pasa? Y ahora estoy hablando yo. Cuando las instituciones se deterioran, cuando la descalificación es el argumento, cuando encima la está pasando mal, porque por más que nadie puede negar que ha sido un logro, hay que analizar en base a qué, ¿no? La baja de la inflación y el logro que yo más veo es el cambio cultural y que no se puede gastar más de lo que uno tiene. La gente no está bien, sí, el consumo al exterior se ha caído, el ajuste generó un enfriamiento de la actividad, ese enfriamiento de la actividad hizo bajar el consumo, si baja el consumo hay menos impuestos que se cobran y todo es como una rueda. Entonces, si a eso vos le sumás, que encima no tenés jueces que a vos te garanticen que vas a tener la tranquilidad de que se hizo una inversión en el país, no va a venir alguien a cambiarte las reglas del juego, porque va a haber un juez que va a decir, no, esto es así, no vale este cambio de reglas del juego. O sabés que a vos te van a estar mirando y que si te denuncian en tiempo y forma te van a condenar. Entonces es una nave que navega, pero sin rumbo, sin que nuestros hijos quieran quedarse acá. Nosotros que sabemos lo que es no tener democracia, estamos indignados por eso, porque sabemos lo que es perderla.
4: los jóvenes están ahí, ¿sabes? Se está naturalizando que las cosas sean así, al que le interesa leer un diario, ¿no?
0: Claro. Bueno, ahí tenemos, ¿no? Ahí tenemos el tema de los diferentes universos. A ver, yo desde mi experiencia, lo que digo es, en la previa a los 70, en el lapso entre el derrocamiento de Illia y la elección que llevó a Cámpora Zoroastrismo al poder, había una mayoría, te lo digo así, en la clase de instrucción cívica éramos dos los que nos interesábamos, el resto les aburría. Después vino la explosión, ¿no? Esta que llamaron el interés de los jóvenes por la política y demás, que nos llevó en parte a donde nos llevó, jóvenes conducidos como...
3: Jóvenes sin formación que eligen presidente.
0: Sí, bueno, y además llevados como ovejas al matadero de la locura de las organizaciones armadas criminales, ¿no? Bueno, todo eso. Hoy la verdad...
3: Sí, claro, tenés razón lo que decís.
0: No, hay que ponerlo... Hay que ponerlo en contexto, porque a veces...
3: Claro.
0: Llegas adulto y te creas una ficción de tu pasado, ¿no?
3: Sí.
0: Digo, hay una constante. Ahora, estamos en un momento fenomenal, estamos en un momento en donde las comunicaciones dan oportunidad y donde realmente yo lo que observo y valoro enormemente tu valentía cívica es que muchos de los que te llamaron para decirte que estás fenomenal no ponen la cara.
3: Claro.
0: Esa es la verdad.
3: Totalmente.
0: O porque el cargo, o porque el lugar, o porque no quieren quilombo, o por lo que fuere. Y la verdad que el sistema de justicia es el gran default de estos años de democracia, es un tema central a resolver. La verdad que hay que resolverlo, no podemos estar donde estamos de esta manera. No puede irse Armela como se va y exculpar a Sirio y a la otra prostituta diciendo, no, bueno, qué sé yo, juntó $600,000, como dijo Soledad Silveira en La Mala Vida, lo hice con mis riñones. Bueno, no es así.
3: Mira, es tan cierto lo que decís y es tan indignante como el caso de Moyano, que no está preso porque es Moyano,
0: bueno,
3: porque tuvo 600.000 razones para darle a esta chica y para que esta chica se desliga de lo que todos vimos en los videos. Pero a mí lo que me llama la atención es que hay gente, como por ejemplo Rosenklar, usted es la corte a quien respeto y respetaba yo también a Rosati, pero Rosenklar, con la firma de Lorenzetti, le enviaron al Consejo de la Magistratura una acordada para reglamentar el tema de las ternas, de cómo se componían las ternas de los jueces que se envían al Congreso, ¿no? De la lista de jueces que envía al Congreso para que esas ternas los senadores aprobaran. Eso era... Fue muy bueno, yo no solía apoyarlo desde un grupo que nos llamamos Estado de Derecho, que investigamos todos los temas de justicia, salimos a apoyar porque ahí se establecía que la entrevista nunca puede valer más del 20%, que había que tener concursos hechos periódicamente para tener ya un backup de jueces disponibles para cuando se genere una vacante, y no esto, que vos tenés 300 vacantes y que tenés que hacer un montón de concursos. En ese montón de concursos se pierde la calidad de la evaluación también. Y Rosati, como estaba su hijo candidateándose para juez, y no lo quiso aplicar. Porque ahí hablaba también de muchas cuestiones que hacían a la transparencia de los... Yo no estoy diciendo que el hijo de Rosati no tenga las cualidades para ser juez. Lo que estoy diciendo es que si yo estoy presidiendo el Consejo de la Magistratura, le digo a mi hijo, espera que yo ya no sea presidente de acá para que presentemos tu pliego.
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buenos días, ¿cómo están? Bienvenidos a la 99.9. Día de sol, extraño. No teníamos pautado que esto fuera a suceder. Al contrario, incluso si vos entras al Servicio Meteorológico Nacional en estos momentos, dice que tenemos una mañana mayormente nublada, cosa que no sucede, por el contrario. La temperatura es de 10 grados 3, no estamos para nada mal, si bien es fresquito, obviamente, no estamos mal. La humedad ha ido ya al 90%, que eso es lo que nos pasa también un poquito cuando aparece el buen clima. A veces suele subir la humedad, en una jornada que irá hasta los 13 grados, temperatura máxima estimada de acá hasta el martes que viene. Así bien, todos los días 13 grados de máxima. Vamos a ver si se sostiene esto de tener cielo despejado, aunque hay una probabilidad de lluvias aisladas para el sábado por la noche, como en este caso se daría la historia. Pero claro, ya el sábado de la noche nos permite tener mucha de la actividad que para este fin de semana está programada, cumplida o en marcha o en pos de realizarse. Claro, hay varias cosas para tener en cuenta en la previa de un nuevo fin de semana, con algunos escenarios centrales. La vuelta al estadio José María Minella de Aldosivi, que se va a dar mañana, en un contexto de necesidad absoluta, de poca paciencia, definitivamente, ya por parte del público del Tiburón, ya se empieza a agotar el margen de error, el margen de paciencia que le habían tenido a este nuevo proceso dentro del proceso de Damonte, porque es como un paréntesis el rearmado del plantel y empezar a darle rodaje. Es una realidad que necesita el resultado, pero a la vez es una realidad que el equipo en ciertos aspectos ha mejorado, pero hay que ver dónde poner las cosas en la balanza. La urgencia suele hacer que todo sea extremadamente complejo, y si a Aldosivi no le aparece el resultado positivo en este fin de semana, en el siguiente, no sé cuánta paciencia más van a tener desde la dirigencia, incluso para sostener el proceso que hasta ahora no le permite no solo ganar en lo que va del año, sino también, bueno, empezar a mejorar de a poquito y con la obtención de puntos el famoso promedio, o al menos la tabla acumulada de la presente temporada. Bueno, mañana 14:30, esperemos con un clima así, ¿no? Sería fantástico. Aldosivi recibe a Tigre en el estadio José María Minella, sabiendo esto de que el margen de error está sumamente acotado, ¿no? Que necesita sumar la victoria. ¿Qué va a pasar con Tigre? Bueno, esa será una interesante consulta, una interesante pregunta, porque el equipo de Dabove, después de la derrota que sufrió por la competencia continental, bueno, la semana que viene tendrá un duelo muy importante para seguir en competencia y seguramente va a optar un poco de rotación. No sé si la rotación completa, pero sí un poquito de rotación para no desgastar extremadamente a jugadores que va a necesitar en lo que será la próxima semana. Bueno, todo eso forma parte de las oportunidades que tendrá, por supuesto, el entrenador del equipo de Mar del Plata adelante y los jugadores que son los que definitivamente deben destrabar esta magra racha consecutiva de partidos sin ganar, que de a poco se va acercando a la peor racha histórica de un equipo argentino en primera división, que es de 26 partidos. Van 20, tiene un margen importante, pero el escenario, insisto, y lo que se ve del equipo a veces pone serias dudas sobre si esto se puede resolver con facilidad. Después hablaremos de todo el cronograma de partidos que empieza hoy con Racing contra Banfield, pero hay un extenso cronograma. El domingo va a ser el día del Federal A, como suele suceder, después de una semana ajetreada, complicada, la única del año en toda la temporada del Federal A que tiene tres partidos que han metido fecha entre semana, el resto es siempre jugar solo los fines de semana. Bueno, tanto Círculo como Kimberley y como Alvarado van a estar jugando el domingo, algunos a las 3, otros a las 3 y media de la tarde, pero más o menos es el horario que habitualmente se elige para disputar la fecha del Federal, con los matices de siempre. Kimberley tratando de recuperarse de una derrota, Alvarado en esta racha positiva de inicio de la zona campeonato, tratando de sostenerla en condición de visitante contra Villa Mitre.
Hago un paréntesis aquí porque se está analizando el tema Santiago Gutiérrez, que es lo que tiene el talentoso mediocampista ofensivo, gran figura del equipo de Pablo Martel, que lo obligó a retirarse del campo de juego en el último partido a los 40 minutos de la primera parte, y que parecía en el sóleo una lesión que podía llegar a ser grave. El primer estudio que le realizaron al Zapito Gutiérrez no arroja ningún tipo de lesión, y eso medio que desconcertó, pero a la vez alivió, de decir, bueno, si no sale nada es porque quizás haya sido algo del momento, que se pensó más grave, pero no es tan grave. De todas maneras van a seguir con los estudios. El tema es si lo vas a llevar o no lo vas a llevar, si lo vas a usar o no lo vas a usar, sabiendo que ayer apenas pudo entrenar un poquito, pero tampoco se movió mucho, por miedo a que exista una lesión y agravarla. Y hoy es probable que tampoco se mueva demasiado. Y ya mañana es el último día de la semana, pensando en el partido. Entonces, bueno, por ahora parecen ser buenas noticias respecto de la posible lesión de Santiago Gutiérrez en el equipo de Pablo Martel, pero hay que ser cautos y hay que esperar un poquito más. Círculo Deportivo está yendo a entrenar en estos momentos a la cancha de Estudiantes de San Luis, donde bueno, ha tenido la deferencia el equipo puntano de prestarle las instalaciones para poder preparar el partido del domingo ante Juventud y Universidad.

suspensión bajo ninguna circunstancia. Pero bueno, se tiene que jugar la fecha número 2 del campeonato de Primera División, torneo Clausura Cacho Méndez, que organiza la liga y que en un ratito, generalmente, no les quiero prometer nada porque quizás después no tengamos la oportunidad, pero quizás sí podamos tener ya el cronograma de todo lo que va a suceder en este interesante fin de semana deportivo, porque hay de todo. Realmente tenemos varias cuestiones para ir informando y para ir agregando a la agenda de lo que está pasando y de lo que va a pasar, porque hay cosas que ya comenzaron a suceder, como el caso específico y que venimos mencionando del campeonato argentino de selecciones sub-14 de hockey, los torneos argentinos B, que son los que está participando los seleccionados de Mar del Plata, tanto en damas como en caballeros. Ayer jugaron los dos su primer partido, uno en Rosario y el otro en Buenos Aires. Terminaron con sendas derrotas por mínima diferencia. Hoy es un día importante, un día clave, porque juegan doble fecha. Si bien son formatos completamente distintos, la doble fecha hace que pueda darse ya un paso importante hacia la clasificación o no, a la lucha por puestos claves o no dentro del torneo. Pero es un fin de semana donde empieza el Mundial de Hockey, también en Países Bajos y en Bélgica, con leones y leonas, uno jugando un día, el otro jugando el otro. Eso es lo bueno, porque empiezan las leonas el 15, juegan los leones el 16, juegan las leonas el 17, y así, ¿no? Es como en otros momentos que los mundiales o en la propia competencia de la Pro Hockey League, o la Pro League en realidad de hockey, terminan jugando el mismo día uno atrás del otro. Acá los vamos a tener un día uno, un día el otro, y eso está bueno. Empezamos a seguir también lo que será la participación entonces de los seleccionados argentinos en un nuevo campeonato del mundo, ¿no? Que es un gran objetivo de cada año, y que nunca es sencillo ser campeón del mundo en ese contexto, por supuesto, y porque además hay muchos países que siguen en crecimiento. Argentina ha entrado, tanto en leones como en leonas, en un recambio generacional bastante importante, ¿no? Que hay que tenerlo en cuenta dentro del análisis que se puede estar realizando en estos momentos. Mientras tanto, también pasan otras cosas. Hoy tenemos conferencia de presentación y pesaje oficial de la velada que se va a realizar en el Club Alvarado en el día de mañana. Hablo de boxeo profesional, con la presencia de Zoe Fernández, de Leonel Ávila y de Romina Sosa, tres profesionales marplatenses que van a tener su pelea este sábado por la noche allí en Jara y Peña, en la sede del Club Alvarado. Todo en el camino hacia la gran noticia que te comentábamos en el día de ayer y que vale la pena reiterar, poner en el centro de la escena y machacar respecto de esta oportunidad. Hablo de Carlos Tito Petruccella, el luchador de artes marciales mixtas marplatense, que el próximo 25 de agosto, en 11 días, va a estar peleando en Las Vegas el Contender Series de Dana White, del creador y dueño de la franquicia UFC. Generalmente, para todos aquellos que ganan su combate del Contender Series, tienen la chance de firmar un contrato para pelear en UFC, al menos una pelea, permitirte entrar en la franquicia. Hay un video de Tito Petruccella de hace, no sé si un año, dos años, pero donde le preguntan por esta situación de su sueño, que es formar parte del UFC. Él dice: denme la oportunidad, que no la voy a desperdiciar, porque es mi sueño y voy a trabajar por eso. Bueno, tiene esa gran oportunidad, va a ser un martes, y ahí veremos si tenemos la chance, además, de que un segundo deportista marplatense pueda entrar en la franquicia, en una de las franquicias más grandes de las artes marciales mixtas, ¿no? En definitiva. También tenemos otras cuestiones que iremos comentando vinculadas a los marplatenses, porque ayer se dio a conocer la nómina del seleccionado argentino de patín carrera para los World Skate Games, estos juegos mundiales que se realizan todos los años, que, bueno, habitualmente era el mundial, después se decidió hacer un mundial de todas las disciplinas que
cada vez son más, además, que tiene la World Skate, que es la Confederación Internacional de Patinaje o de Deportes sobre Ruedas, y bueno, se hace una semana y media, dos semanas, en un mismo lugar, los mundiales de

0: de patín carrera, de patín artístico, de roller hockey, de hockey sobre patines, de skate, que también se involucra en dentro de esta entidad. Bueno, todo en una misma semana. Y en el apartado del patín carrera, los mismos tres clasificados para los Juegos Odesur son los que nos van a representar en la categoría mayores. Hablo de Ken Cubada, Tobías González y Micaela Siri. Mientras que en juveniles además se le suman Milagros Calderón y Benjamín Silvera. Son cinco los patinadores marplatenses que van a estar presentes allí en esta competición, que va a ser también muy, muy importante. Bueno, algunas de las cositas que van a estar pasando también en este fin de semana deportivo de la ciudad de Mar del Plata y que estaremos desarrollando. Ahora en un ratito, a las 12:30, cuando estemos cerrando Marca Deportiva, se juega el último amistoso de pretemporada del Atlético de Madrid. Va a jugar contra el Olympique de Marsella. Gran noticia hoy, que está fuera de la convocatoria Julián Álvarez. Esta novela que se ha abierto con el delantero de la selección argentina, que en pleno Mundial declaró que se quería ir del Atlético de Madrid. Dijo, quizás no sea el momento para hablar de esto, pero la verdad es que yo quiero cumplir mi sueño y las cosas no se están dando fácilmente. Bueno, se habla de un estado de ánimo bastante bajo para el argentino, y que, bueno, ya expresó que quiere avanzar en su salida del club y la posibilidad de que lo contrate el Barcelona, que eso es lo que está sobre la mesa. Algunos dicen que el Barcelona tiene un plan para poder desarrollar, pero acá depende de la voluntad del Atlético de Madrid, que se puso duro, que se puso en complejo, y eso no está bueno nunca, ¿no? Cuando no hay intenciones, forzar las cosas es una tontera, y si hay plata de por medio, bueno, hablar de los números y llegar al número por lo menos más cercano a lo que pretende una entidad y lo que puede pagar la otra, y que liberen al jugador para que pueda tener una nueva etapa en su carrera deportiva, ¿no? De eso se trata. En materia de tenis, hemos tenido también la consagración de Ben Shelton en Canadá, se viene ahora a Cincinnati. También la consagración, después de mucho tiempo, ganó un título Iga Świątek, la polaca, la ex número uno del mundo. Se quedó con el título allí también. Bueno, vamos a estar hablando un poquito del tenis, de lo que se viene a partir de ahora, en el contexto, por supuesto, de lo que será la actividad de la próxima semana, sin marplatenses en el cuadro principal de este torneo en Cincinnati, los Estados Unidos. Ayer finalmente la reunión que dijimos que iba a sostener Gustavo Quinteros con los directivos de Independiente, bueno, terminó en la salida del entrenador. A partir de ahora, la dirigencia actual tiene mandato hasta diciembre. Aún así, con la dirigencia de salida, solo con 6 meses por delante, se indicó que no va a haber interinato, que lo está ejerciendo Hugo Tocali, en este momento está dirigiendo al equipo, sino que van a avanzar en la contratación de un entrenador. Poco prudente, por cierto, porque le encastrás a un entrenador que quizás no sea del gusto del presidente o de la comisión directiva que viene detrás tuyo dentro de unos meses, simplemente, y no sé si es lo mejor para... Encima ni siquiera es en 6 meses, tardamos en el mes 8 y las elecciones son en diciembre, en el mes 12, o sea, son 4 meses que vos vas a contratar a un entrenador con contrato mínimo de 1 año y medio y la comisión directiva que viene se va a tener que encontrar con un entrenador que no es el que eligió por una cuestión de 4 meses de competencia. Hoy Independiente está en zona de clasificación, además, pero bueno, viste estas cosas medias extrañas que tiene el fútbol argentino y que hoy se dice que es así, mañana puede cambiar, también es una realidad. Ah, hablando de cambiar, cambiaron el horario del partido de Aldo Civi contra Independiente Rivadavia de Mendoza por la Copa Argentina, que se iba a jugar a la noche a las 21:45, bueno, finalmente va a ir 19:15. También se estableció el Mario Alberto Kempes como escenario para el partido entre Vélez y Boca, que es de los más atractivos que tiene los octavos de final de esta Copa Argentina. Así que, bueno, hemos tenido varias cuestiones a tener en cuenta. Después, en el plano internacional, ayer se dieron varias cosas interesantes. Una de ellas, y la principal, creo yo, más allá de lo que fue el empate de Central con Corinthians, hoy una denuncia que aparece pidiendo que se actúe del arquero de Corinthians por discriminación, porque dice que lo llamaron mono, negro de M, todas esas cosas, que no sería extraño, por supuesto, que haya sentido que le dijeron eso. Pero más allá de todo, la buena actuación de Neymar para la victoria de Santos, dándole vuelta al partido a Macará, el empate de Mirasol con la Liga de Quito en Copa Libertadores. Ayer, Cienciano de Perú goleó a Botafogo 6-1 en Perú. Partido de ida, le queda la vuelta todavía encima a este cruce, donde, bueno, argentinos como Cristian Medina, como Álvaro Montoro, padecieron esta goleada histórica. ¿Sí? Nunca un equipo no brasileño le había metido 6 goles a un equipo brasileño. Y se lo metió Cienciano. ¿Se acuerdan quién es el entrenador de Cienciano, no? Horacio Melgarejo, el técnico argentino que tiene serios problemas en sus conferencias de prensa con las declaraciones que tiene. Y que en este caso también, la última vez que jugaron, ganaron 4-0 y le preguntaron por qué el equipo no hacía más goles. Y ahora ganó 6-1, se sentó en la sala de conferencia y dijo: lo único que les pido, pregúntenme cualquier cosa, no me pregunten por qué no hacemos más goles, como diciendo, ahora hicimos 6, te estamos contestando porque tratamos de hacer más goles, es imposible si no. Pero siempre hay algo que le preguntan, yo creo que ya se lo hacen a propósito, sabiendo cómo es, más que ir al psicólogo para ver cómo detiene esos arranques en las respuestas. Estuvo bastante medido, yo creo que eso es trabajo psicológico. Después lo vamos a escuchar a Melgarejo contestando, porque siempre hay alguno que le ve el lado hipernegativo a todo lo que pasa. 6-1 a Botafogo, resultado histórico. Zúcar, que metió 3 goles y fue la gran figura del partido, se retiró llorando de la cancha, de lo histórico, de lo que estaba viviendo, de todo lo que había podido hacer. Bueno, todo eso le siguen preguntando por... diferentes cuestiones, que la verdad que tiene un, ya ha logrado tener temple, que es algo bastante particular, ¿no? Pero bueno, Melgarejo es un tipo de esos lindos personajes del fútbol. No sé si lo quiero tener dirigiendo mi equipo, pero uno de los lindos personajes que tiene el fútbol continental. Bueno, nos vamos a ir a la pausa. 10:23, la hora en estos momentos en la ciudad de Mar del Plata. Estamos acompañándote hasta el mediodía, hasta la hora 12, aquí en el aire de la 99.9, disfrutando mientras se pueda del sol, ¿viste? Mar del Plata es así. Mientras lo tenés al sol, lo tenés que disfrutar, porque en cualquier momento, quizás después de la pausa, volvemos nublado. Nunca sabés. Y no volvemos a ver el sol por 2 días. Esto es así. Hay que disfrutarlo mientras está. Pausa y ya venimos.
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0: Bueno, seguimos, 10:27 de la mañana, la hora en la ciudad de Mar del Plata, con una temperatura de 11 grados 4. Vamos bien, ¿eh? Vamos a superar los 13, yo creo que vamos a llegar por arriba de los 13 grados, porque ahora tenemos 11.4 a las 10 de la mañana. Viste, la temperatura máxima se alcanza más o menos 1:30, 2 de la tarde, a esta altura del año. Cuando estamos un poco más en verano, a las 3 y pico, por ahí tenemos la temperatura máxima del día, habitualmente, ¿no? Esto no es una, no es matemático. Pero, bueno, 11.4 a esta altura de la mañana, 84% de la humedad, bajó un poquito, 1025.7 la presión medida en hectopascales, viento que está soplando desde el cuadrante este a 19 kilómetros en la hora con visibilidad óptima. Más allá de los 13 grados que se supone que alcanzaremos en el día de hoy, con cielo mayormente nublado, según el Servicio Meteorológico Nacional, allá abajo aparecen unas nubes blancas bastante contundentes, pero blancas, no grises, no es un nublado feo, es un nublado normal. Digo, más allá de esto, para el sábado se está anunciando una mínima de 8 grados, una máxima de 13, y a partir de la tarde empieza un periodo, un breve periodo de inestabilidad, con lluvias aisladas, entre 10 y 40% para la tarde, pero entre 70 y 100% de lluvias aisladas para la noche. O sea que algo de agua quizás en ese tramo caiga. Lo cierto es que el domingo ya se anuncia mínima de 10, máxima de 13, pero sin lluvia en el horizonte, y para lo que resta de la semana, por lo menos, y por ahora, todavía no. En definitiva, ¿no? Vamos a ver si eso después se va modificando. Viste que acá entra un viento y cambia toda la historia. Bueno, te comentaba un poquito cómo se cerró ayer la semana de Copa Libertadores y Copa Sudamericana, con un Rosario Central que, a pesar de contar finalmente con un hombre más en el campo de juego, no pudo doblegar a Corinthians. A los 80 minutos, de todas maneras, le expulsaron a Sousa por doble amonestación. Le quedó el tramo final del partido para tratar de ganarlo y no pudo hacerlo. El 0-0 tiene gusto a poco, porque jugó bien el equipo de Almirón, porque hubo un penal que no le cobraron y hoy todavía están reclamando las voces post partido. Pero fue un partido caliente, donde, bueno, el equipo de Fernando Diniz también contó con sus chances, encabezado siempre por Rodrigo Garro, que es uno de los jugadores emblemáticos de este plantel, que también tiene a Fabricio Angileri dentro de la convocatoria. Ayer entró Jesse Lingard, el inglés que juega en el equipo brasileño. Empezaron a cantarle el que no salta es un inglés a Lingard, que entró en el final del partido de todas maneras, como para sostener un poco ese 0-0. Pero tendrá que ir a Brasil a buscar un resultado positivo el equipo de Ángel Di María y compañía para tratar de continuar dentro de la competencia, nada menos que la Copa Libertadores de América. Hubo intervención del VAR, hubo varias cuestiones, pero bueno, terminaron 0-0, esa es la situación. Empatados también terminaron el Mirassol de Brasil y la Liga Deportiva Universitaria de Quito. Jugaron en Brasil este equipo, que es una de las revelaciones, el Mirassol. Bueno, estuvo bien en cancha la Liga de Quito, dirigida por Gustavo Álvarez, nada menos, conocido para nuestra ciudad. Anotó a través de Michael Estrada, el Mirassol lo hizo a través de Eduardo, pero van empatados también, en este caso Ecuador, a tratar de ver quién es el que pasa a los cuartos de final de la competencia. En la Sudamericana, allí, en un lindo, entretenido partido, estuve viendo un ratito, Santos jugó con el Macará ecuatoriano, que detrás de la Liga Deportiva Universitaria es el mejor equipo de Ecuador en estos momentos. La Liga es como que sacó una ventaja muy grande, pero Matías Miranda y Agustín Campana son dos argentinos titulares en este equipo. A los 90 minutos entró Luca Ferro, también otro argentino que integra este plantel de Macará, que dirige el uruguayo Guillermo Sanguinetti, ¿sí? Ex futbolista, entrenador uruguayo, que está a cargo de este equipo de Macará, que es una de las revelaciones del campeonato. Bueno, empezó ganando el Macará con un gol de Franco Pose, pero apareció toda la calidad de Neymar Jr., ¿no? Que asistió en el muy buen gol de Gaby. Hicieron todo de primera, la calidad de y el perfil que ya tenía tomado Neymar para darle el pase. Y Gaby, como buen centrodelantero de jerarquía, terminó definiendo de primera Gabriel Barbosa de una manera hermosa también, ¿no? Ya que estamos haciendo juego de la palabra Barbosa, fue una definición fantástica. Después apareció Arao, William Arao, que también desvió un córner en el primer palo, el arquero no estaba muy bien posicionado, y terminó ganando el partido Santos 2-1, y con esa ventaja tendrá que ir Ecuador. No es muy grande la ventaja. También empataron Vasco da Gama y Olimpia en Brasil 0-0. Todas esas ventajas que habitualmente le veíamos a los equipos brasileños, hoy algunos no la tienen. Caso de Vasco da Gama, que tuvo el ingreso en el complemento de Claudio Spinelli, de Claudio Paul Spinelli, como representante argentino. Olimpia de Paraguay, dirigido por Pablo Sánchez, técnico argentino, con Brian Romero como titular, con Franco Alfonso, otro argentino, ingresando desde la banca, con Tim Payne. Estuvo en el banco Tim, pero no entró, no les tocó jugar, en este caso frente a Vasco da Gama, al neozelandés. Bueno, terminaron empatando 0-0, veremos qué pasará la vuelta en Paraguay, ¿no? Tim Payne tendría que clavar un gol como el que clavó, dejó la vara muy alta, debut en el torneo, metes el gol que metió Tim Payne, bueno, apareciendo casi como un enganche ahí en posición central en el campo de juego. Veremos si tiene una oportunidad. Y el partido de ayer, inesperado quizás, pero contundente, Horacio Melgarejo, el técnico de Cienciano, bueno, se dio el gusto de golear 6-1 a Botafogo, a un equipo brasileño, que no es cualquier equipo brasileño, hace muy poquito fue campeón de Copa Libertadores, hace unas temporadas atrás. Bueno, Marcos Martinich anotó un gol, Neri Alberto Bandiera anotó dos goles, sí, aquel que jugaba en Aldo Civi, bueno, es una de las figuras de este equipo, ayer metió dos goles, y Matías Zúcar, el enmascarado Zúcar, que después se sacó la máscara para poder llorar, porque estaba profundamente emocionado por lo que había vivido, el hat-trick, la buena participación del equipo, y lo contundente que fue para marcar 6 goles a un equipo brasileño. Va a quedar en la historia del fútbol peruano lo que logró Cienciano en el día de ayer, y tiene la vuelta todavía, con la desesperación que tendrá Botafogo por tratar de dar vuelta ese partido. Bueno, fueron titulares Cristian Medina, después reemplazado, Álvaro Montoro también fue titular, el chiquilín de 19 años, lo reemplazaron a los 37 minutos, y bueno, toda esta situación que se genera alrededor de Cienciano, porque claro, juega Cienciano, logra buenos resultados, sobre todo en esta Copa Sudamericana, donde está yendo muy muy bien, ¿no? Porque la verdad que viene muy bien, le ganó a Lanús Cienciano, y lo hizo muy bien, 4-2 al último campeón, y eso le permitió clasificarse a esta instancia. Vas, jugás con un equipo brasileño, lo goleás en la ida como local, bueno, vos decís, el técnico está en su prime time, ¿no? Está en su mejor momento. Siempre le encuentran algo a Melgarejo, que saben que es un contestador nato, que no le gusta nada disimular su enojo ante las preguntas del periodismo peruano. Ya ha tenido infinidad de respuestas que hemos ido poniendo, porque al principio parecía medio choqueante, medio llamativo cómo contestaba y cómo les dijo una vez que preguntas, bueno, voy a decirlo levemente, estúpidas que están haciendo, les dijo otra palabra un poco más fuerte. Después dijo que asustaba cuando veía a su suegra saliendo del baño en la madrugada. Después dijo que los tacos altos había que dejarlo para otras condiciones y que había que jugar con dientes apretados estos partidos. Bueno, tuvo múltiples declaraciones. Pero al tipo siempre le preguntan algo que en realidad la pregunta está fuera de lugar, insisto. Venían de meter 4 goles contra Lanús y le preguntaron por qué el equipo no hacía más goles. ¿No? Es una pregunta absolutamente ilógica. Te acaba de meter 4 goles, que no es sencillo hacerlo en ningún contexto del fútbol, ni en partido de ámbito local, mucho menos cuando te estás jugando una clasificación en un plano continental contra un equipo competitivo. Y el tipo se quedó como mirando, como diciendo, ¿qué le contesto a este muchacho? ¿No? Bueno, en ese orden, a pesar de todos los laureles que intenta tirarle el periodista, al final dice una palabra que está completamente fuera de lugar en el día de ayer. Antes de la conferencia se sentó y dijo, pregúnteme cualquier cosa, menos cuánto, por qué no metemos tantos goles, ¿no? Como diciendo, metimos 6, no se quejen más de esas cosas que no tienen sentido. Pero esta era la pregunta que le hacían después y que hoy se está volviendo viral también, porque claro, ahora todos esperamos la respuesta loca de Melgarejo. No fue respuesta loca, al contrario, se cuidó, dijo la última vez, estoy tratando de hablar con una psicóloga para tratar de evitar esta respuesta, porque después te juegan en contra, ¿no? Para ella es un viejo renegado, después viste todo lo contestas mal. Bueno, se ve que lo trabajó bien y se contuvo. Escuchá lo que te preguntaron.
1: Buenas noches, profesor Horacio, felicitaciones por la victoria enorme, no todos creo acá están muy contentos por lo que nos ha regalado esta noche. Profesor Horacio, habla justamente de cómo sostener, se viene un partido también complicado, se viene un superclásico, de hay que viajar a Brasil. El día de hoy también quiero resaltar que se jugó sin Santiago Arias, se jugó sin Carlos Garcés y no se sintió. Es más, algún momento escuché que se iban a repotenciar a los jugadores que estaban en banca y hoy día se ha notado que están repotenciados. Profesor, cuénteme cómo atravesar justamente esta semana que se viene, más este partido del Superclásico y en un momento tan bonito y también preocupante en Liga 1.
2: Preocupante. Siguiente palabra. Siguiente pregunta, por favor.
1: Fermín, por favor.
0: Se cansó. Hay uno que grita atrás, no sé si lo escucharon. ¡Ja, ja! Así como diciendo, mirá lo que le preguntó. Increíble, ¿no? Momento preocupante en la liga. El tipo viene a ganarle 6-1 a Botafogo. Resultado histórico para el fútbol peruano. Y siempre están machacando en lo negativo, ¿no? Que es feo eso. A ver, porque no le sirve de nada tampoco a Cienciano, o sea, estás ante una oportunidad de poner a Cienciano, al fútbol peruano, en un lugar de privilegio, incluso el periodista, en este caso, remarca un montón de cosas buenas, pero hay un momento preocupante, dejarlo al tipo disfrutar un poco, ¿no? Acaba de meter un partidazo, acaba de hacer un resultado histórico, acaba de poner a Cienciano en el centro de la escena continental. Bueno, dale un descanso. Después, cuando llegue el momento de jugar por la liga local, el fin de semana, preguntale por el momento preocupante que establece. Pero viste cómo se contuvo, ¿no? Silencio. Usted, no sé si estaban mirando o no el video, pero el tipo mira para abajo, se toca el brazo, así como diciendo qué corno le contesto para no faltarle el respeto. Y termina diciendo, siguiente pregunta, ¿no? Como diciendo, esto no sirve para nada. Pero el otro la quiso endulzar un poco, ¿no? No le salió, en definitiva. Bueno, van a estar lindas las revanchas donde habrá, por supuesto, para los argentinos, además, muchos desafíos más que interesantes. En Copa Libertadores vamos a tener revancha Independiente Rivadavia Fluminense, que empataron 0-0 el martes, de Estudiantes, que empató 1-1 con la Católica, con ese gol extraño de San Pedri, 21-30 también del martes. Y a las 19, por Sudamericana, también vuelve a jugar Boca el partido de vuelta en Paraguay. Así que vamos a, parece que no, todavía lo de Ener Valencia no va a estar para el partido de este fin de semana y tampoco para el de Copa. Parece que apuntan a debutar en el plano local una semana después, el otro fin de semana, a ver si llega en óptimas condiciones, porque parece que no estaba del todo bien desde lo físico. Después, el miércoles, tenemos la revancha de Platense contra Coquimbo Unido en Chile, que también empataron. La revancha de Tigre contra Montevideo City Torque el miércoles, que perdió 1-0 y en el camino juega con Aldo Civi mañana. Y el primer partido de Independiente Santa Fe de Bogotá frente a River, que se juega en Colombia y que por el terremoto se postergó en la presente semana, así que ahí va a quedar desfasado. Y después sí, ya el jueves, cerrando toda esta historia, volverá a la cancha Rosario Central con el empate 0-0 ante Corinthians a tratar de definir la zona. Varios llegan con empates o con resultados adversos, ¿no? Hay que ver cuántos de los equipos argentinos pueden superar esa instancia. Paradójicamente, con Central 0-0 con Corinthians, con Platense 1-1 con Coquimbo, Tigre 0-1 con el Montevideo City Torque, Independiente Rivadavia con el 0-0 ante Fluminense, Estudiantes con el 1-1 contra la Católica, el que mejor panorama tiene es Boca, que era el que parecía venir más a los tumbos, porque tiene el 3-1 como ventaja, aunque nunca tenés que dar por terminada la serie, mucho menos con los baches que suele tener Boca, que los paga

0: carísimo. Así que, dentro de todo, el único que pudo ganar su partido e ir con la ventaja tranquilo ha sido Boca esta semana entre Sudamericana y Libertadores para los equipos de nuestro país. Nos vamos a la pausa, 10:41, la hora en estos momentos en nuestra ciudad. Ya venimos.
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0: Bueno, seguimos a través de la 99.9. Empieza el fútbol de Mar del Plata, claro está, porque el fútbol de, para los marplatenses, a rigor de verdad. Hoy empieza una nueva fecha del fútbol argentino con Racing Banfield a partir de las 20:30. Y ya mañana tendrá que jugar Aldo Civi, ¿no? Un partido muy importante en el estadio José María Minella contra Tigre. Un Tigre que viene de esta derrota que comentábamos en Copa y que, bueno, tendrá adelante un desafío más que interesante. También se indicó que para celebrar el Día del Niño, hay bonos sin cargo para socios, el Club Atlético Aldo Civi. Para cada socio socia adulto puede retirar dos invitaciones sin cargo para llevar dos menores de hasta 12 años al partido. Se puede retirar estos bonos especiales en los puntos de venta oficiales, que son el predio deportivo en Avenida de los Trabajadores 1800, jueves y viernes de 10 a 18. También se va a hacer una campaña de donación de juguetes, ¿no?, para el hospital materno infantil. Y también se hizo una campaña que dice: sacate tu foto alentando al tiburón este sábado de la cancha, etiquetá la cuenta socios.aldocivi. Entre los niños que suban la foto se sortearán productos de la tienda Tiburón, ¿no? Un Día del Niño celebrado, propiamente dicho, en la cancha. De eso se trata. Podés, si sos socio y vas a hacer el canje de tu entrada, bueno, te podés llevar dos bonos sin cargo para ir con dos menores de 12 años al partido del sábado contra Tigre. Eso en cuanto a lo institucional. En lo deportivo, Aldo Civi viene en una racha preocupante, cada vez más compleja. La derrota con Central lo dejó en un escenario bastante particular. Los errores de Salazar le costaron carísimo al equipo de Mar del Plata y sigue en esta racha de 20 partidos sin poder ganar. Se renueva la expectativa, se renueva la ilusión, pero realmente está complicado. Piensan en salir, por lo menos el entrenador dice que están cerca de salir de esa mala racha, pero a fin de cuentas nunca termina dándose esa realidad, ¿no? Terminan ganando ese partido que uno imagina que puede llegar a destrabar absolutamente todo. Pero bueno, veremos qué pone en cancha también Tigre para este partido, un partido importante, un partido que por lo menos, y para lo que es el campeonato del equipo de Dabove, lo más importante lo va a tener la semana que viene. Pero hasta aquí Tigre está cuarto en la tabla de posiciones de la zona B, con 7 puntos acumulados. Ganó 2 partidos, empató 1, perdió el otro. Viene una racha buena, una racha goleadora, además convierte. Bueno, me parece que además de la victoria ante River, le ganó 3-1 a Racing. No jugó con cualquiera, en el propio cilindro de Avellaneda, que no es poco, y empató 0-0 con el último campeón del fútbol argentino, que es Belgrano. O sea que para mí va a ser un rival muy, muy duro, muy difícil. De los tres que tiene por delante Aldo Civi, en seguidilla de local Tigre y Unión, en estos dos fines de semana que tenemos por delante. Y después el partido como visitante de Argentinos Juniors. Insisto, me parece que Tigre y Argentinos hoy están jugando muy bien y va a ser muy complejo poder neutralizarlo, a no ser que entre en una rotación total de Dabove, y ahí sí la historia puede ser distinta. Pero bueno, mientras tanto Aldo Civi se tiene que preocupar por lo propio, en tratar de convertir más goles, más allá del hermoso gol de Alan Sosa. Necesita más goles y necesita la famosa y nunca bien ponderada solidez defensiva que no encontró en todo el campeonato y que hoy le está costando también puntos. Porque claro, contra River te metieron un gol ahí sobre el final, medio de rebote, qué sé yo, metiste 3 goles, no te dolió tanto. Ahora ya, a partir del inicio del campeonato, 1-1 con una oportunidad de gol aprovechada y un tiro libre bárbaro, vos decís, bueno, mirá cómo le pegó Barbona, qué querés que haga. Pero los siguientes dos partidos ya la situación fue distinta, y si no sostenés esa solidez defensiva, va a ser muy difícil que pueda ganar y sumar puntos gruesos, porque también le cuesta mucho hacer goles. O sea, no es que no mete goles, que ese es el saldo que decía el otro día Nicolás Cordero, que no cree que es un equipo al que le falta gol. No le falta gol, mete goles, pero no lo suficiente como para ganar un partido, porque además siempre le terminan convirtiendo al menos uno y ya te obliga a meter dos. Que exceptuando el partido con River, Aldo Civi después dos dos goles por partido no mete de manera bastante frecuente, no le cuesta bastante. Pero bueno, 14:30 se va a jugar este partido ya por la fecha número 5 del campeonato. Paralelamente va a estar jugando el próximo rival de Aldo Civi también, que es Unión de Santa Fe, visitando en el Pedro Videgain a San Lorenzo, al golpeado San Lorenzo después del clásico perdido contra Huracán. Y hablando de clásicos, mañana sábado 16:45 en el Estadio 1 se juega el clásico de La Plata. Estudiantes le agarró el clásico en medio de la llave de Copa Libertadores, donde bueno, el empate con la Católica lo complicó, y ahora adelante tiene un Gimnasia de buenos rendimientos, segundo en su zona. Gimnasia Estudiantes no está bien en el campeonato, es más, logró una victoria y 3 derrotas, sumado al empate con la Católica en la Copa, no viene bien. Y Gimnasia todo lo contrario, viene envalentonadísimo el equipo del Pata Pereira. Bueno, veremos quién termina imponiéndose allí en el Estadio 1 y en un partido que suele ser de mucha pierna fuerte y poco fútbol. Bueno, creo que están dadas las condiciones y los planteles para que haya fútbol en definitiva. Después de cruzar el umbral de un clásico importante como el de La Plata, 19 horas van a jugar Belgrano, Independiente Rivadavia de Mendoza, y Newell's contra Riestra en Rosario. El cierre del sábado va a quedar a cargo de Platense Boca, que se va a jugar en el Estadio Ciudad de Vicente López. Otro equipo, otros dos equipos que están con competencia internacional. Bueno, Palermo en este caso como entrenador juega contra Boca, que siempre es algo bastante particular. El domingo, 3 de la tarde, Sarmiento de Junín, Huracán. Digo porque ya estará puesto el resultado Aldo Civi. Tenemos que empezar a ver en el resto de la fecha cómo se van comportando aquellos que están o por promedio o por acumulada de puntos cerca del tiburón en esta lucha por mantener la categoría. Bueno, Sarmiento recibe a un Huracán que viene también envalentonado por ganar el clásico. 18 horas del domingo, River Argentino Juniors, el equipo de Nico Díez, que es uno de los mejores del fútbol argentino, el único que ha ganado los 4 partidos que se han disputado hasta el momento. Tiene el desafío de ir a jugar a la cancha de River en lo que se supone va a ser el debut como titular, además de Thiago Almada. Ya pone toda la carne al asador, todos los campeones del mundo, los subcampeones del mundo, lo que ha traído en este mercado que ha sido un montón, han gastado un dineral. Bueno, toda la cancha para un partido clave del Chacho Coudet. Ganarle a Argentino, por supuesto, sería un rasgo distintivo. Está último River en el campeonato, haciendo un inicio de torneo paupérrimo. Pero bueno, adelante tenés uno de los mejores equipos del fútbol argentino. No sé si le va a ser tan fácil. 20:15 van a jugar el domingo Barracas contra Rosario Central y Central Córdoba contra Instituto. Todos los centrales juegan juntos. Barracas Central, Central Córdoba, Rosario Central. Instituto Atlético Central Córdoba. Ese es el nombre completo. Pero bueno, el lunes 4 partidos también. La fecha se cierra recién el lunes con algunos duelos atractivos. Estudiante de Río Cuarto va a jugar 14:45 con Atlético Tucumán. 17 horas Lanús Independiente. Veremos quién se sentará en el banco de Independiente, si ya traerán rápidamente un entrenador o va a dirigir interinamente Tocali, esperando por la confirmación del nuevo DT, pero le toca ir al estadio Néstor Díaz Pérez de Lanús, no será sencillo. 19:15 Vélez, otro de los animadores, líder de la zona A, frente a Defensa y Justicia, que también viene bien. Y por último, 21:30 cierra Gimnasia de Mendoza, el equipo que ha contratado al monito Matías Vargas, frente al Talleres Alicaído de San Paoli, que le ganó solo a Platense, muy muy bien. Después, todas derrotas para Talleres, no está bien tampoco el equipo de San Paoli. Qué tipo raro San Paoli, para dirigir los equipos en Chile, causó una revolución en su momento. Y después, donde va, le cuesta horrores tener buenos rendimientos, ¿no? Pero bueno, veremos qué pasa con el equipo Tallarín, que también ha tenido un mal inicio de campeonato en líneas generales. Veremos qué pasa con el tiburón. Ojalá de una vez por todas pueda lograr la victoria para descomprimir un poco la situación y para empezar a trabajar con otra sinergia diaria, ¿no? Con otra manera de ver las cosas, otra manera de plantarse, más allá de que se sienten confiados, como dicen los jugadores, de que tenemos la ilusión y sabemos que este es el camino, nos sentimos cómodos, sabemos que nos vamos a salvar y toda esa historia, bueno, tiene que empezar a efectivizarla en resultados, porque además después tiene una semana bastante corta, juega mañana 14:30, después juega el viernes que viene, también a las 14:30, viernes 21, contra Unión de Santa Fe en el primer partido de la fecha. Suele jugar el primer partido de la fecha, además, Aldo Civi, y a partir de ahí ya empieza a mirar de reojo todo lo que pasa con el resto. Momento delicado, empieza a estar en un momento delicado donde nada es determinante, pero todo es importante. No es que por perder ya perdés la categoría, pero todo este momento que se va grabando, la presencia de los de la pesada ahí en el entrenamiento, bueno, hace que todo sea un poco más denso en el contexto de lo que está viviendo el tiburón por estas horas. Nos vamos a la pausa, 10:55, la hora en estos momentos en Mar del Plata. Ya venimos.
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0: Seguimos a través de la 99.9, llegando a las 11 de la mañana, la hora en definitiva destacada de cumplir nuestra primera hora al aire, y todavía con una hora de información por delante. Tenemos un montón realmente, en definitiva, y por eso es que a partir de eso también empezamos a anotar algunas cositas que van a pasar en el deporte de nuestra ciudad de aquí en más. Esta noche, en el Valentín Pérez, en la cancha de básquet que tiene el gimnasio de básquet que tiene el club Kimberley en su sede social, se va a disputar un partido clave, muy importante para el Dragón, que hizo una excepcional primera fase de la Liga Provincial de Clubes, ganando los 11 partidos que jugó sin derrotas. Tuvo ahí una llave previa, un cuarto de final de este torneo, donde se enfrentó con Náutico San Pedro y sufrió la primera derrota de la temporada, jugando como visitante, 72-71 en aquel momento. Y después vino a Mar del Plata y ganó los dos partidos, no sin antes padecerla, sufrirla. Fueron durísimos los partidos, pero terminó ganando los dos partidos y metiéndose en esta semifinal. El primer partido fue en Zárate, porque la ventaja a través del 11-0, que fue el mejor equipo en récord de la provincia de Buenos Aires, Kimberley, claro, tiene ventaja de localidad hasta la última fase. En este caso tiene la ventaja de localidad también, y por eso fueron primero a jugar a Zárate la semana pasada, con derrota contundente, 83-67, mucho más preocupante que aquella derrota contra Zárate, contra San Pedro, que fue por un punto. En ese partido, bueno, Valentín Lofrano fue figura con doble-doble, 17 puntos, 10 rebotes. Pero ahora, con ese 0-1, con ese aliciente de haber dado vuelta también una serie en la ciudad de Mar del Plata hace muy poco, tienen que jugar hoy, 21-15, el segundo partido, que es clave. No te podés quedar afuera, si lo perdés te quedás afuera. Si ganás, sabés que este es un paso importante, pero después tenés que jugar una verdadera final el sábado, porque es al mejor de tres partidos, y con eso de la ventaja de localía, para no tenerlos todo un fin de semana en Mar del Plata y lo que significa para una delegación viajar y radicarse en un lugar. Defensores Unidos de Zárate y Kimberley, si hay un tercer partido, lo juegan el sábado a las 21:15 también en el Valentín Pérez. El tema es que Kimberley no va a poder contar esta noche con una de sus principales figuras, que es Joaquín Cabrera, que anotó 16 puntos en el partido contra Cadu en Zárate. Y tienen muchas dudas de que también pueda estar disponible Lucas Iriart, que habitualmente también forma parte del equipo en cada una de las presentaciones, en algunos casos de titular, otros ingresando desde la banca. Pero lo cierto y lo concreto es que hoy se juega una chance única, sin vuelta atrás. Debe ganar, está en la misma condición que cuando perdió por uno con Náutico San Pedro. Tiene que ganar para estirar la definición, y si pierde quedará ahí, a un paso del objetivo consumado, porque ganar esta fase de semifinal hace que Kimberley obtenga el ascenso a la Liga Federal, que ese era el objetivo planteado, y que finalmente, bueno, llegaron a esta distancia en la cual pueden pelear por ese objetivo. El tema es no quedarte en las puertas, como le puede pasar en el día de hoy si le toca la derrota. A ver, desde lo deportivo está dentro de las posibilidades, eso está claro. Pero bueno, están ilusionados con hoy tener un buen rendimiento, ganar el partido primeramente, y después empezar a poner, no con mucho festejo de por medio, la cabeza en el siguiente encuentro, ¿no? Que es al otro día, tener que, con el cansancio acumulado, jugarte la verdadera final de este torneo, ¿no? Pero bueno, veremos cómo se da la historia, ¿no? De eso se trata. Es una interesante propuesta en materia de básquetbol, porque tenemos también un derrotero de tranquilidad por estas horas en materia de básquet, y contar con un partido clave tan importante que se juega en nuestra ciudad resulta importante. Por otro lado, Bartolomé Mitre de Misiones se consagró campeón de la Liga Federal 2026. Este torneo al que busca acceder justamente Kimberley, bueno, se terminó de cerrar. Por supuesto que el ascenso se logra para la siguiente temporada de la Liga Federal. Eso es lo que está buscando Kimberley. Pero bueno, Bartolomé Mitre le ganó a River Plate por 80-73 para consagrarse campeón. Un equipo que tiene varios jugadores destacados. Tuvo a Martín Pérez como figura del juego, se llevó el MVP. Pero dentro de los múltiples jugadores destacados que tuvo está Luciano Tantos, el ex jugador de Quilmes, aquí en Mar del Plata. Lucho Tantos, experimentado ya, base del conjunto, bueno, también fue clave para lograr lo que ha sido este título y ascenso, por supuesto, a lo que será la Liga Argentina de la próxima temporada. Entonces van para la zona norte, no van a ser rivales ni de Quilmes ni de Unión de Mar del Plata. Y digo Unión porque por el momento, también está bueno eso, con poca información oficial, porque no se brinda información oficial, sí sabemos que la idea es jugar la Liga Argentina. Hay un dato que no es menor y es que Unión está transitando su centenario. Va a llegar a cumplir 100 años en el presente año. Entonces tienen como la intención de, bueno, en el centenario, el año del centenario, no vamos a dejar de competir. Aunque saben, incluso a esta altura, que difícilmente tengan una buena intervención en el mercado. Al contrario, no saben todavía si van a poder conseguir algún jugador profesional para el plantel o no. Pero bueno, qué sé yo. Por ahora lo que tienen, un ex Unión como Mateo Macrini, que tuvo una buena temporada realmente en el equipo celeste, ya firmó contrato con el Deportivo Viedma, por ejemplo. Se suma al equipo que va a ser rival de Unión. En la última temporada tuvo 32 partidos, 237 puntos, y a veces como jugador titular, a veces como jugador ingresante desde la banca, le dio sus frutos. Fue un buen jugador del conjunto celeste. Ya hablamos de Juani Bellosas, ya hablamos también con Mati Carneglia, que va a jugar en Racing de Avellaneda. Bueno, casi todos los jugadores profesionales, por supuesto, de Unión, saben que en el equipo celeste no van a tener chance, que ni siquiera van a poder ganar el mismo dinero que ganaban la temporada pasada, porque el presupuesto incluso es más chico. Así que, bueno, veremos cómo se resuelve, cómo lo hacen, y sobre todo cómo resuelven el tema estadio, que es importante, ¿no? Porque, bueno, por ahora se supone que van a jugar en el Poli. ¿Habrá fechas? ¿No habrá fechas? Bueno, hemos tratado de conseguir la información y no hemos recibido respuesta. Así que cuando tengamos algo de información la compartiremos, como hacemos habitualmente, ¿no? En lo que es la Liga Nacional se siguen dando incorporaciones. Ayer hablábamos de Salvador Gileto, del ex Independiente de Oliva, ex Unión justamente, ex Peñarol. Bueno, estaba en San Martín, va a continuar en San Martín de Corrientes. Bueno, ahora también el equipo correntino confirmó la incorporación del pivot brasileño de 23 años, solamente Daniel Moreira, que va a tener una nueva temporada bajo la conducción de Gabriel Revidati. Es una de las renovaciones. Llegó al equipo en la temporada 25-26. Terminó con 7,3 puntos y 7,3 rebotes por partido. Jugó 17 partidos solamente, no jugó toda la temporada. Pero bueno, es un dato significativo. Otro de los equipos que ya prácticamente va armando una conformación definitiva, con Daniel Moreira, con Gastón García, con Lautaro Berra, con Salvador Gileto, Sebastián Lugo y los juveniles Mateo Rearte y Jerónimo Ramallo. También Regatas de Corrientes, el otro correntino, ha definido la contratación de Kate Stone como séptima ficha confirmada del equipo, a la pivot de 28 años de Deerfield Beach en Florida, en los Estados Unidos, 2 metros 0-3, y viene del básquet rumano. ¿Viste? Estas cosas nunca sabes cómo terminan saliendo, no puedes asegurarte nada. Allí jugó en el CSU Sibiu. Pero bueno, en cuanto a su trayectoria, por supuesto, básquetbol universitario de los Estados Unidos, dio el salto al profesionalismo en la Liga Nacional de Básquet, jugando para Obras, con un buenos promedios de más de 13 puntos y 5,4 rebotes. Jugó Basketball Champions League Américas. De ahí se fue a la segunda división de Israel a jugar, después a la segunda división turca y después al San Pablo Burgos de la primera FEB de España, antes de recalar en el equipo rumano. Pero bueno, ahora Kate Stone se suma a Iván Gramajo, a Sebastián Orresta, Francisco Farabelo, Fausto Ruesga, Roberto Acuña, el ex Peñarol, Elian Centeno, dentro de las fichas confirmadas para esta nueva versión distinta de Regatas de Corrientes, que veremos hasta dónde llega, ¿no? Que será otra historia. Bueno, dentro de lo que es la actividad de la Liga Nacional, Racing, este es un dato que a mí me llamó la atención, Racing de Chivilcoy, Equipo que, recordamos, la temporada pasada, por ejemplo, repatrió a Joaquín Balinotti, que tuvo a Nico Romano en el tramo final, que trajo varias fichas caras, muy caras, para lo que es la Liga Nacional, porque evidentemente tiene detrás un respaldo muy, muy fuerte. Bueno, primero confirmó que Diego D'Ambrosio va a tener su 12ª temporada consecutiva al frente del primer equipo. 12 años hace que dirige el primer equipo y lo ha llevado desde la categoría más baja del básquet argentino hasta la Liga Nacional. Lo ha dirigido en todo ese proceso, lo cual en sí mismo es un dato destacado. El plantel que va a tener Racing de Chivilcoy está encabezado por Marcos Delía y por Pepo Barral, base histórico de Obras que ya no juega la Liga. Emilio Stucchi, experimentado. Nico Romano, Mateo Chiarini, Santiago Azum, que es otro buen jugador, Matías Morera, Abraham Barahona, interesantísimo jugador, Juan Ignacio Respó, Juan Boca, otro buen jugador, Manuel Rodríguez, de gran temporada, y Tomás Delía. Ese es el plantel confirmado. Va a tener un equipo hipercompetitivo Racing de Chivilcoy, que ha metido mucha plata y que evidentemente esa plata le está ahora dando sus réditos con un plantel, además, confiable, ¿no? Porque ha sido un equipo que ha rendido muy, muy bien. Bueno, va a estar complicado, va a estar un equipo muy competitivo, ¿no? Cuando hay plata, mucho más fácil armar estas cosas. Bueno, nos vamos a ir a la pausa, 11 y 10 de la mañana, a la hora en estos momentos en nuestra ciudad. Tenemos un montón todavía para comentar de aquí hasta el mediodía, hasta la hora 12. Ya venimos.
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seguimos a través de la 99.9. Recordamos que se ha cambiado, se ha modificado, se ha adelantado el horario del partido de Copa Argentina que tienen que protagonizar tanto Aldosivi como Independiente Rivadavia de Mendoza, ¿no? Un partido que, bueno, está en el... A ver, está en el calendario, hay que cumplir, hay que ir, pero hoy por hoy está lejos de ser algo de suma importancia para el equipo de Mar del Plata. Tiene que ganar en el plano local. Incluso, bueno, viene muy bien en el contexto de la Copa Argentina, ganó los dos partidos que disputó, metió tres goles en cada partido y parece vivir como una realidad paralela cada vez que juega esa copa, ¿no? Ese torneo. Pero bueno, primero, lo que debemos cumplir protocolarmente en anunciar tiene que ver con este cambio de horario, que el partido inicialmente se iba a jugar a partir de las 21:45, bueno, en el estadio Florencio Sola, en la cancha de Banfield, se va a jugar el partido a las 19:15, ¿sí? Esto importante porque, bueno, es bastante, bastante antes, ¿no? De jugarse por la noche a la tarde. Para esa altura capaz que hasta tenemos todavía un poquito, viste que ya oscurece mucho más tarde, ¿no? Como amanece también un poquito más temprano, se nos van alargando los días. También terminó de confirmarse en el día de ayer lo que será la sede para el partido entre Vélez y Boca, que se va a jugar el 2 de septiembre próximo, ya faltaba un montón, a las 21:15. Allí en el estadio Mario Alberto Kempes de Córdoba se juega Vélez Boca, uno de los partidos, creo yo, más destacados, si no el más destacado, de este cuadro de octavos de final que se puso en marcha con la goleada que derivó en la debacle en Independiente, ¿no? Se quedó sin entrenador y demás. Bueno, Atlético Tucumán ya está ubicado en cuartos. Es el primero, el adelantado de esta historia. Y bueno, Aldosivi puede ser su rival, si puede superar Independiente Rivadavia de Mendoza. Hoy por la tarde se va a hacer el pesaje oficial y además la presentación de la velada que va a realizarse este sábado en el Club Atlético Alvarado. Hablo de boxeo. Un triple fondo profesional encabezado por una mujer. No suele pasar esto mucho en Mar del Plata, que una boxeadora sea la cabeza de la cartelera. Hay algunos flyers ahí dando vueltas que ha hecho la gente cercana a Leonel Ávila, que lo pone al Fachín como eje de la escena, pero en realidad el festival es con la cabecera de, o con el encabezamiento de Zoe Fernández, de Zoe Oriana Fernández, que bueno, va a protagonizar un combate muy importante para su carrera. Con apenas 25 años, tiene 4 victorias en igual cantidad de presentaciones. Cabe destacar que hasta aquí siempre ha peleado en Mar del Plata, no va a ser la excepción lo que suceda en el día de mañana. Y se va a enfrentar con Antonella Ivana Hein, una boxeadora de apenas 2 peleas profesionales, residente en San Vicente, provincia de Buenos Aires, y que en esas 2 peleas ha tenido derrotas, ¿sí? Una con Florencia Compiano y la otra con Carla Batista, en ambas ocasiones perdiendo por puntos en fallos unánimes, ¿sí? En tarjetas casi iguales, les diría, en todos los casos. Tuvo una pelea más que terminó sin decisión por un choque de cabezas que le terminó

0: cortando la frente a su rival, a Juliana Pettinato, en el debut. El debut como profesional fue un poco accidentado para Hein, pero bueno, esa va a ser la rival que va a tener Zoe Fernández, que según se anuncia inicialmente, esto después a veces cuando llega el momento de la pelea se cambia, es a 6 rounds. Recordamos que las mujeres pelean a, por lo menos en el plano local, en lo que es título internacional, eso ya se emparejó el año pasado, si no recuerdo mal, o el anterior, no me acuerdo muy bien, se hizo la primera pelea por título mundial y la primera pelea en la historia del boxeo femenino con rounds de 3 minutos, porque la reglamentación indica, por lo menos en la Federación Argentina de Boxeo, que las mujeres pelean 2 por 1, 2 minutos de acción por 1 de descanso. En el caso del masculino se pelea 3 por 1, 3 de boxeo por 1 de descanso en los rincones. Bueno, en este caso, round de 2 minutos, pero 6 rounds, ¿sí? Una pelea más larga, para lo cual hay que estar bien preparado, por supuesto, físicamente. La primera pelea de la velada va a ser la de Romina Giselle Sosa, la boxeadora nacida en Termas de Río Hondo, que está radicada en Mar del Plata y que incluso, bueno, desarrolló toda su carrera profesional aquí, debutó allí por 2019 en Cadetes de San Martín. Después anduvo por todos lados, peleó en Concordia, en Buenos Aires, en La Pampa, en Neuquén. Viajó una vez a pelear en el exterior. Romina peleó en Inglaterra, en el Bolton White's Hotel de Lancashire. En aquella ocasión perdió por puntos ante Chloe Watson, pero tiene una trayectoria ya un poco más grande y larga. 5 victorias, 2 derrotas, 4 empates, y tuvo un punto importante que fue una pelea por título sudamericano vacante en Cutralcó, en Neuquén, contra Sol Baumstar, una de las buenas boxeadoras argentinas. Bueno, esa pelea fue quizás lo más importante para ella, además de la pelea en el exterior, fue con derrota en aquella oportunidad frente a Sol Baumstar en definitiva. Bueno, veremos también si Romina, que viene de su última presentación, fue en diciembre del año pasado en el Casino de Mar del Plata contra Lorena Curruinca y ganó de manera unánime y contundente en 4 rounds. Ahora va a volver a pelear en 4 asaltos contra María Soledad Rodríguez de Paraná, Entre Ríos, que tiene 28 años, tiene 3 victorias y 2 derrotas. Las primeras 3 peleas las ganó y las siguientes 2 las perdió. Una de ellas fue ante Carla Batista, con quien también peleó, la rival de Zoe Fernández. Bueno, ya tiene pautada la pelea con Romina Sosa mañana, y el mes que viene, 19 de septiembre, también tiene otra pelea pautada con Romina Garro. En este caso, paradójicamente e increíblemente, pelea mañana con Romina Giselle Sosa y el 19 de septiembre pelea con Romina Giselle Garro. Se llaman exactamente igual, cambia el apellido solamente de estas boxeadoras. Pero bueno, este doble desafío femenino como parte de esta cartelera para Romina volver a pelear en Mar del Plata, que hace un tiempo que no lo hace, ante María Soledad Rodríguez, y para Zoe Fernández, que pretende posicionarse bien en búsqueda del título argentino de la categoría mosca. Bueno, enfrentará a Antonella Ivana Hein. El otro combate va a tener como protagonista al fachín, a Leonel Eduardo Ávila, el boxeador de 25 años, pero ya para esa edad avesado en el campo profesional. 17 peleas tiene Leonel, ganó 12 y ha perdido 5. Justamente viene de una derrota con el doble campeón olímpico Arlen López en España, en Palma de Mallorca, donde tuvo una buena oportunidad, pero es vencedor de Maximiliano Corso, de Julián Mármol. Tuvo una derrota muy, muy inesperada que creo que le truncó un poco la carrera y todo lo bueno que venía haciendo ante David Benítez en El Porvenir. Una derrota ante un rival de muchísimo menos jerarquía y que terminó perdiendo bien a través de las tarjetas, justo después de ganarle por nocaut a Max Suske en Alemania, que fue su gran pelea y donde ganó una notoriedad que no había tenido antes, ¿no? Fondista de la cartelera, tenía toda la ciudad alemana donde fue a pelear empapelada con su rostro, algo muy poco frecuente. Era por un título intercontinental, lo ganó en categoría supermediano y cuando volvió a la Argentina perdió con el desconocido David Benítez, y eso le truncó un poco lo que parecía ser el comienzo de una nueva etapa. Es más, esa pelea era más como para ganar y empezar a pensar en otra salida internacional, que consiguió Dos años después recién, en mayo de este año, que fue a pelear con Arlen López allí en las Islas Baleares, en Palma de Mallorca. Delante iba a tener un rival que al final no fue, así que su reemplazo es Leonel Hinojosa, un boxeador de 37 años, mendocino, nacido en Mendoza, pero residente ahora en Tunuyán, y que tiene un récord de 8-8. Ganó 8, perdió 8. Nunca noqueó y fue noqueado 3 veces. Viene justamente en el año pasado de 3 derrotas de manera consecutiva. Una en Chile, otra en Santa Fe y la otra en Guaymallén, en Mendoza, con Abraham Bonarrigo. Así que, bueno, necesita recuperarse, necesita la victoria. Para Leonel es la oportunidad también de volver a la victoria, porque viene esta derrota con Arlen López y así sumar su victoria número 13 en el calendario profesional. Pero bueno, esto va a tener hoy a las 4 de la tarde su pesaje formal y oficial, y a partir de ahí, bueno, esperar al día de mañana, donde habrá una nueva definición al respecto del boxeo profesional de Mar del Plata. No es muy frecuente que haya festivales profesionales, mucho menos que haya, además, una triple presentación, ¿no? Eso me parece que es lo más saliente de toda esta historia. Bueno, esperemos que todo resulte bien, sobre todo para los de Mar del Plata, que se pueda terminar ganando, que puedan terminar sumando los 3 victorias, y que esto también empiece a ser, les diría, una especie de costumbre, ¿no? Que podamos tener habitualmente la posibilidad de contar con festivales profesionales. Cuesta mucho hacerlo, cuesta muchísimo sostener el nivel de preparación y a la vez estar atento a todos los detalles, tener que pagar las bolsas a los boxeadores que vienen. Bueno, no es fácil organizar un evento de estas características y por eso lo destacamos, además que es el regreso al Club Alvarado del boxeo, que ha sido en este último tiempo también una sede intermitente, pero que ha tenido varios festivales más que atractivos e interesantes, sobre todo porque en el Club Alvarado ahora está Lucas Bastida llevando adelante la escuelita de boxeo que tienen allí en el primer piso de la sede social. Y por eso, bueno, también tienen esta oportunidad a través de Monkey Box, que es el que organiza. Pero antes estaba Gabriel Villalobo y, bueno, Gabriel con su escuela habitualmente hacía festivales ahí en el club, ¿no? Un hombre bien del club, bien de la casa. Después de que Gabriel se fue, eso se empezó a perder, y ahora con el regreso de Bastida y de Monkey Gym a estar ahí presente, bueno, tienen la oportunidad de volver a organizar, que es importante. Es un muy lindo lugar para hacer boxeo, porque además es muy cómodo el gimnasio, ¿no? Eso es muy importante. Bueno, nos vamos a la pausa, 11:24, la hora en estos momentos en la ciudad de Mar del Plata. Tenemos mucho más por delante, ya venimos.
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0: Bien, seguimos a través de la 99.9 con lo que está pasando en estos momentos en materia de fútbol, también con el federal, ¿no? El torneo federal, que va a tener el epílogo de una intensa semana de entrenamiento, de partido, de preparación, con algunas preocupaciones en la cabeza, como el estado de salud, nada menos de... que de un jugador muy importante para Alvarado, como es el Zapito Gutiérrez, que al parecer ahora, hoy, a esta altura, parece que no tuviera nada demasiado grave, no aparece en el primer estudio preliminar que le hicieron ningún tipo de lesión, no es que le aparece una lesión chiquita, que hay que ver si es eso, si no le aparece nada. Y ese es el dato más llamativo, porque esperaban realmente que pudiera tener algún tipo de problema por cómo fue la situación, por cómo se retiró del campo de juego, y además porque, bueno, seguía con un poco de molestia y de dolor. Ayer se entrenó muy tranquilito, sin mayores exigencias. Hoy va a seguir el mismo camino, pero le van a seguir haciendo algunos estudios. El tema es que, claro, Alvarado tiene que viajar para jugar el próximo domingo en Bahía Blanca contra Villamitre. Es un partido importante y de muchísima exigencia. No lo puede jugar medio dolorido el jugador, el talentoso jugador ex Douglas Haig de Pergamino. Entonces, bueno, no sé cuál será la elección del entrenador y del jugador también en la conversación que puedan tener, y que seguramente va a tener una definición entre esta noche y mañana respecto de las verdaderas chances que tiene de poder estar con la delegación, y si no te conviene también a esta altura del campeonato, que falta todavía un trámite, cuidarlo, ¿no? Tenerlo un poquito más tranquilo y que, bueno, se resguarde este fin de semana y vea cómo evoluciona el resto de la semana. Ojalá no sea una lesión, porque realmente estaba muy dolorido y parecía que el sóleo podía ser un problema. Capaz que en un primer estudio no te aparece ningún tipo de lesión, y cuando lo seguís investigando y seguís haciendo estudios, encontrás que la lesión estaba en otro lado y por eso le duele o le dolía al jugador. Eso tenemos que esperar a ver cómo evoluciona. Lo cierto es que Alvarado va a enfrentar el próximo domingo a las 15:30 horas a Villamitre en el Fortín, a este equipo durísimo, realmente. Más allá de que viene de perder el clásico con Olimpo 2-0, es un equipo de cuidado, a punto tal que Alvarado no le ganó todavía en lo que va de la temporada. Jugaron dos partidos en fase regular, uno empataron y el otro lo ganaron. Más allá de lo ganó Villamitre, ¿no? Más allá de los merecimientos de un partido del otro, porque si vos esperás y preguntás en Alvarado, el que terminaron empatando, están seguros que lo tenían que haber ganado, pero bueno, no pudieron ganar. En términos prácticos, empataron el partido, todavía no lo han podido ganar, y es como una espina también clavada, porque eso mismo que manifiestan de decir, bueno, ese partido en realidad lo tenemos que haber ganado, es como una espina clavada que te queda de decir, bueno, somos superiores o podemos ser superiores a Villamitre. Tomarlo después de un clásico perdido puede ser un aliciente, una buena noticia. Joaquín Gil, hombre de San Pedro, va a ser el árbitro encargado de impartir justicia en este cotejo. Media hora antes va a estar jugando acá en Mar del Plata a las 3 de la tarde en el José Alberto Valle, Kimberley contra Chipoletti de Río Negro, uno de los punteros que tiene esta zona campeonato, apenas un punto por encima de Alvarado, pero tanto Chipo como Olimpo tienen 7 unidades. Marcos Liuzzi, el hombre de Ayacucho, ha sido designado como autoridad para este encuentro. Recordamos que Kimberley viene de perder sobre la hora con Atenas de Río Cuarto, lo estaba perdiendo, lo empató casi sobre el final, a 2 minutos del cierre, a través de Hernán Sosa, y se lo terminaron ganando con un gol a los 93 minutos, que les dejó cierta bronca. Bueno, tendrán revancha inmediata prácticamente, jugando además como local, donde se ha hecho verdaderamente fuerte y donde le ganó Argentino de Montemaíz en la primera fecha que tuvo que disputar por esta zona campeonato, ¿no? Bueno, 3 de la tarde Kimberley, 3:30 de la tarde Alvarado contra Villamitre. En lo que tiene que ver con la reválida, va a empezar la actividad el domingo y va a terminar el lunes, porque paralelamente en la zona campeonato, esto lo agrego como información complementaria, Huracán Las Heras, que perdió con Alvarado acá en Mar del Plata, va a jugar con Juventud Antoniana de Salta también el domingo 3:30 de la tarde, y Argentino de Montemaíz recibe a Olimpo domingo 3 de la tarde también, ¿no? Como para tener en cuenta. En la reválida, te mencionaba, siempre es un partido más, son 5 cotejos. El domingo empieza la actividad tempranito, a la mañana. Costa Brava de General Pico va a recibir a Guillermo Brown de Madryn a las 11 de la mañana, bien tempranito. Después, a las 3, empieza el otro derrotero, Juventud Unida Universitario de San Luis, el equipo de Alexis Piqui Mateo, juega frente a Círculo Deportivo Otamendi. Te dije, ahora en estos momentos ya está entrenando en la cancha de Estudiantes de San Luis, ¿sí? Donde han hecho el convenio pertinente para poder utilizar las instalaciones. Mañana tendrán la última práctica y el domingo a jugar. Es probable que haya modificaciones en el once inicial, teniendo en cuenta el desgaste, los viajes y toda la historia. Pero bueno, todavía estamos bastante lejos del partido como para saber lo que tiene pensado Botella en lo inminente del cotejo. Pero es un partido clave. Si llega a ganar, sacarle a esta semana, que cuando sortearon el fixture parecía un problemón, sacarle 7 de 9 sería descomunal para Círculo, que ganó solo 2 partidos en toda la fase anterior. Si mete 2 victorias en una semana y además el empate en Rincón 0-0, quedaría muy bien parado. Pero claro, si perdés, ya todo eso se desvanece. Quedás mejor, pero todavía te falta, no es una realidad. Jorge Etem de Mendoza es el árbitro designado para ese partido. También, al igual que Kimberley, desde las 3 de la tarde en San Luis. A las 3 de la tarde también juega Sol de Mayo de Viedma contra Germinal de Trelew. Y San Martín de Mendoza, que recibe a las 5 de la tarde del domingo a Deportivo Rincón, justamente al conjunto de Rincón de los Sauces en el corazón de Vaca Muerta. El lunes se cierra la fecha en Tandil, este alicaído, y esperemos que siga por esa vía, no por Santa Marina, sino para beneficiar al Círculo. Santa Marina de Tandil juega con FADEP de Mendoza a las 3 y media de la tarde del próximo día lunes, aprovechando que es feriado, ¿no? De eso se trata. Pero bueno, es el único partido que se juega el lunes de todo el fin de semana, porque, ah no, tenemos otro en la zona campeonato en San Francisco, en Córdoba, que también se juega el lunes, pero es la otra zona, ¿no? La zona A, donde están los equipos denominados del norte. Hay varios del norte, pero está Gimnasia Grima de Chivilcoy, está Douglas High de Pergamino, o Defensores Belgrano de Villarramayo, que durante muchos años formó parte de la zona que les tocaba a los equipos de Mar del Plata, ¿no? En estas categorías de ascenso. Pero bueno, el Federal cierra esta semana de locura que ha tenido con un montón de partidos y resultados. Esperemos que con buenos partidos también para los equipos de la ciudad de Mar del Plata, que representan a la Liga Marplatense de Fútbol. Nos vamos a la pausa, 11:35 la hora en estos momentos en nuestra ciudad. Ya venimos.
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0: después de las 11 de la mañana con 12 grados 5 de temperatura en nuestra ciudad. Estamos muy bien, cerca de la máxima de 13 estipulada para hoy, 82 el porcentaje de la humedad, viento noreste. Bueno, veremos, ahora apareció la nubosidad definitivamente, ¿no? Ya las nubes están, algunas más grisecitas que otras, que son un poco blancas, pero ya no tenemos el cielo despejado como lo teníamos por la mañana de hoy. Bueno, el día llegaría a la máxima de 13, por ahí un poquito más, pero se sostiene mayormente nublado y mañana a la noche llegaría la lluvia, si según lo que dice el Servicio Meteorológico Nacional se cumple. Esa será otra historia para ver más adelante, pero el proceso de información de este fin de semana no nos da tregua y por eso presentamos el siguiente bloque.
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0: Bien, tenemos actividad en marcha de lo que es este Campeonato Argentino Sub-14B. En estos momentos hay partido en marcha de la selección de Mar del Plata, en el caso de la selección femenina, contra Santa Fe. El seleccionado femenino ayer perdió 2-1 con Bahía Blanca en su debut. Marcó el primer gol Alma Maikes Pedersen, después Juana Castro aumentó la cuenta, las bahienses iban 2-0 arriba, y apareció en el último cuarto el descuento de Isabela Sossi para que la selección de nuestra ciudad tuviera chances hasta el último minuto de que una jugada al menos le dé un puntito. No pudieron, fue derrota 2-1 y por eso hoy tienen la doble jornada definitiva, es decir, el campeonato que están jugando las chicas es de dos zonas de cuatro equipos, se juegan tres partidos en esta primera rueda y los dos primeros clasifican a semifinales. Con el resultado que consiguieron ayer, hoy necesitan al menos una victoria y les diría un empate como para tener aspiraciones de quedar segundas en el grupo. Ahora están jugando con Santa Fe y después a las 17:20 vuelven a jugar contra Neuquén, ya con la necesidad de los resultados positivos. Un empate contra Santa Fe tampoco estaría mal, pero estás más obligado a la victoria contra Neuquén en el último turno del día, además cuando ya tenés un partido que jugaste un cachito antes en el día, no lo terminaste de jugar 5 horas antes del siguiente compromiso. La recuperación en ese caso es muy exigente, claro está. En el caso de los caballeros, que están jugando en Buenos Aires, las chicas están en Rosario jugando el argentino B sub-14, los caballeros están jugando también el argentino B, pero en Buenos Aires. Ayer tuvieron una experiencia particular porque jugaron contra Santa Fe, derrota 1-0, jugaron bien, pero viste cuando no tenés efectividad, bueno, tuvo un poco más de efectividad, no demasiado, Santa Fe se quedó con la victoria por la mínima diferencia, pero jugaron en la cancha del Senard, entraron al Senard y jugaron en el Senard, donde entrenan las Leonas, los Leones, habitualmente para estos chicos sub-14, es una gran, gratísima experiencia. Vicente Costamaña anotó el único gol de Santa Fe, y hoy también los chicos de Mar del Plata y de la zona, porque hay chicos de la zona también, tienen otra doble fecha, pero con la salvedad de que es zona única. Es decir, acá juegan 5 partidos, hoy tienen doble fecha, mañana doble fecha, y después juegan primero contra segundo para definir quién se queda con el campeonato. Es un formato distinto al de las damas, por eso lo aclaramos. 12-20 se van a enfrentar con un equipo con el cual se enfrentan a lo largo del año, que es Tandil. Juegan varios partidos con los equipos tandilenses. En el caso de MDQ, además, juega el torneo tandilense, por lo tanto, los chicos de MDQ conocen a varios de los que van a tener enfrente. Y a las 19, en el cierre de la jornada, se enfrentan con San Juan, ¿sí? Insisto, no son los últimos partidos de fase regular, mañana tendrán 2 partidos más y recién ahí se cierra la fase clasificatoria de este campeonato argentino sub-14 que están jugando las selecciones de nuestra ciudad, primera categoría competitiva que tiene el hockey desde los más pequeños, ¿no? Es la primera categoría que tiene seleccionados formalmente. El fin de semana empieza el Mundial de Hockey en Países Bajos y en Bélgica. El seleccionado femenino en este caso partió y fue hacia Bélgica, las dirigidas por Fernando Ferrara consiguieron su plaza en este torneo con el segundo puesto en la Pro League 24-25 y a partir de ahí, bueno, ya pusieron la mente en lo que va a ser mañana sábado 15 de agosto a las 12:30 hora argentina, el debut contra Estados Unidos, un rival que conocen muy bien, es un clásico de Copa América, de Juegos Panamericanos, debutaron contra Estados Unidos en los Juegos Olímpicos, por lo tanto saben qué tipo de equipo van a enfrentar. Después, el lunes a las 12, Argentina juega contra Alemania, y el miércoles a las 6 de la mañana, hora argentina, se enfrentan con Escocia, si eso va a ser la fase regular del equipo argentino, que bueno, tiene a Cristina Cosentino, Mercedes Artola, Agustina Gorselani, Valentina Raposo, Sofía Cairo, Sofía Tocalino, Milagros Alastra, Emma Knobel, Agustina Alonso, Juana Castelaro, Victoria Miranda, Victoria Sauce, Eugenia Trinchinetti, Paula Ortiz, María José y Victoria Granato, Julieta Jancunas, Zoe Díaz, Brisa Brujeser y Lara Casas. Esas son las 20 leonas que ha elegido Fernando Ferrara. Y en el caso de los caballeros, de los leones también, ellos juegan en Países Bajos, el torneo que le corresponde, el mundial masculino, dentro del grupo A. Van a iniciar su participación el domingo a las 2 de la tarde, a las 14, hora argentina, enfrentando a Japón, el primer rival. El martes 18 a las 13 horas juegan con los locales, con Países Bajos, y cierran fase de grupos el jueves 20 a las 7 y media de la mañana, hora argentina, contra Nueva Zelanda, el equipo que dirige un ex león, campeón olímpico, como Lucas Rey. En este caso, los representantes argentinos son Matías Andreotti, Bautista Capurro, Maico Casella, Nicolás Sicileo, Nicolás de la Torre, Tomás Domene, Martín Ferreiro, Tomás Aviv, Nehuen Hernando, Ignacio Ibarra, Nicolás Quinan, Tadeo Marcucci, Lucas Martínez, Lucio Méndez Pin, Matías Rey, Tomás Ruiz, Tomás Santiago, Joaquín y Lucas Toscani y Facundo Zárate. Sí, esos son los elegidos entonces por Lucas Rey para iniciar el campeonato del mundo con expectativas de ser protagonistas. Habitualmente tienen esa misma expectativa los seleccionados argentinos de hockey. Vamos a cerrar el bloque, nos vamos a ir a la última pausa y enseguida retornamos con más.
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finalmente dijimos que capaz que lo teníamos, lo tenemos sobre el final. La segunda fecha del torneo clausura Cacho Méndez, la Copa Carlos de los Reyes, que se pone en juego. En este caso, este segundo capítulo, incipiente torneo, dividido en tres zonas clasificatorias iniciales y que tiene una primera fase cortita de 9 fechas apenas, por lo tanto la segunda ya es un montón. Bueno, va a tener mañana sábado un punto destacado que es River frente a Quilmes, gran partido grande, el campeón de la apertura, enfrentando a un habitual protagonista de la Liga Marplatense, que es el River de Eugenio Gramajo. El partido se va a jugar, como están programados todos en realidad, a las 15:30 horas allí en la cancha de River, que también es una de las elegidas para las fases definitivas de los campeonatos locales por su buen estado. Además, Alvarado, el equipo de Ezequiel Ceballos, va a visitar al Berberás. Libertad va a jugar frente a Argentinos del Sur como local, Liber en este caso. El Rojo, Independiente de nuestra ciudad, se enfrenta con Talleres, también siendo local. Chapad Malal va a ser local de San José. Cadetes juega contra Unión, en este caso, a pesar de que es Cadetes el local, la cancha elegida es la de San Lorenzo. En General Urquiza va a ser local Racing frente a General Mitre. Círculo Deportivo tendrá que venir a Mar del Plata para jugar contra Boca. Nación será anfitrión de El Cañón. Bueno, todo con todo hace rima, ¿no? Nación, El Cañón va a ser anfitrión, el primero de los dos. En cancha de General Mitre, el siciliano se enfrenta con General Urquiza. Y los últimos dos partidos programados para el sábado son también atractivos, porque el decano Atlético Mar del Plata va a jugar contra San Lorenzo, que empezó muy bien el equipo de Manuel Urquiza y que está iniciando un nuevo ciclo. Ganó en su debut, en su estreno, que no era sencillo. Bueno, ahora visita al mejor equipo de la fase regular en el Apertura y protagonista absoluto del fútbol de nuestra ciudad, el equipo de Martín Quintas, que lamentablemente no va a representar a la ciudad en el regional amateur esta temporada, pero bueno, Atlético Mar del Plata y San Lorenzo estarán mano a mano también en la cancha del decano. Y Deportivo Norte, que empezó con derrota el torneo, va a jugar por primera vez en el campeonato como local y lo hará contra Once Unidos, que es otro de los que viene jugando a buen nivel a lo largo del año. La fecha se va a cerrar el lunes 17, sí, no el domingo, el lunes, aprovechando el feriado, 15:30 también, Kimberley-San Isidro, otro gran partido que se va a jugar en la Casa del Dragón, allí en el Valle, como para darle cierre también y corolario a esta segunda fecha del torneo clausura de la Liga Marplatense de Fútbol, que por ahora el clima acompaña y se va a poder jugar con cierta tranquilidad a lo largo del día sábado, ¿no? Ayer se dio a conocer oficialmente la lista de los seleccionados por la especialidad patín carrera para los World Skate Games de Asunción del Paraguay en este 2026. El técnico nacional dio la lista, entre ellos 5 de Mar del Plata: Tobías González, Micaela Siri y Ken Cuguada en categorías mayores. Los 3 además son los que van a representar a la ciudad, en este caso dentro de la selección, en los Juegos Odesur de Rosario. Y tanto Milagros Calderón como Benjamín Silvera lo van a hacer en la categoría juveniles. Esto es del 7 al 18 de octubre. No falta mucho, un mes y medio. Y bueno, en este contexto del 7 al 18, en 11 días, se van desplegando las diferentes disciplinas del patín dentro de un mismo evento, ¿no? Una modalidad que se empezó a acuñar desde hace un tiempo a esta parte, con un objetivo organizativo de ser como una gran fiesta de los deportes sobre ruedas, pero fue uno de los grandes pasos hacia la búsqueda del el olimpismo, ¿no? El patín carrera, se quiere meter en los Juegos Olímpicos hace mucho tiempo y todavía no le dan cabida, ¿no? Y bueno, una de esas ideas era organizar los World Skate Games y que cada 2 años se den estos Juegos Mundiales aglomerados, aglutinados todos en una misma sede. Bueno, este año vamos a tener 5 representantes argentinos en lo que se denomina como el Mundial. Está claro que le ha costado mucho al patín argentino ser protagonista en todo este tramo, pero bueno, esperemos que por lo menos que en Cuguada viene un buen Panamericano, una medalla de bronce, pueda meter alguna buena carrera que le permita estar en la competencia. Y también recordamos que Tomás Maimone, representando a la Argentina,
va a estar con la selección de Taekwondo ITF en China este sábado, haciendo un desafío contra la selección china en un torneo abierto de la ITF, así que también es otro lindo desafío. En materia de tenis, Ben Shelton se consagró campeón del ATP 1000 de Canadá, le ganó la final a Brandon Nakashima. En las damas se consagró campeona Iga Świątek, que hace tiempo la polaca no se podía quedar con un buen resultado, con un triunfo, y bueno, para ella es también muy importante. Pero ya está en marcha Cincinnati, el otro torneo Master 1000, que empezó ya casi pegadito, ¿no? Uno del otro, hay en estos momentos tres partidos en juego, está Chichipas, por ejemplo, jugando en estos momentos con Boyer, pero ya hemos tenido debuts argentinos. Perdió Camilo Hugo Carabelli a manos de Miomir Kecmanovic por un doble 6-3. Ganó Mariano Navone, el hombre del momento. Le ganó a Rafael Collignon, al belga, por 6-3, 7-6, 7-3. Ganó Thiago Tirante, ¿sí? Se va a enfrentar con Novak Djokovic. Bien por él. Le ganó, en realidad, en un partido de casi 3 horas, en 3 tiebreaks, a Jan Chojnski, al británico. Bueno, desgastado, pero va a llegar a la próxima ronda. Perdió Román Burruchaga con Jan-Eran Straff, también 7-6, 7-4 en el tiebreak, 2-6 y 6-3. No pudo sostener el buen nivel del segundo set hasta la definición. Así que ya tenemos, por ejemplo, a Zverev, que tiene que jugar con Cameron Norrie para debutar, exigente. Tomás Echeverry, que tiene que debutar, lo va a hacer con el francés Atman recién en la segunda rueda. Navone va con Blocks, con otro belga por delante. Tirante va a ser el rival de Novak Djokovic. Es una de las grandes novedades, una gran oportunidad para Thiago en este buen momento de su carrera, enfrentarte con una leyenda viviente del tenis internacional. Y bueno, falta el resto del cuadro, ¿no? Faltan jugar todos los que restan de primera rueda, Baez, Trungeliti, Juan Macerúndolo y demás, para ir conformando ya la segunda, donde espera debutar también, además de Tomás Echeverry, Fran Cerúndolo. Pero bueno, también estamos esperando el cuadro de dobles que salga la semana que viene, porque es Horacio Ceballos el único representante de Mar del Plata que vamos a tener en Cincinnati, teniendo en cuenta que han perdido en primera ronda de quali tanto Solana Sierra como Francisco Comesaña, que volvió oficialmente al ruedo. No va a necesitar sumar torneos, así que es probable que baje a Challenger y empiece a jugar otras cosas para recuperar ritmo, ¿no? Estuvo un tiempo alejado y se viene el US Open, nada menos, después de este torneo. Nos vamos porque no nos queda más tiempo, no hemos alcanzado ahí corriendo. Es más, alguna cosita me debo haber olvidado en el camino. Pero bueno, toda la información la estaremos siguiendo a través de marcadeportiva.com en nuestro sitio web durante todo el fin de semana, mañana con Aldo Civi, el domingo con todo el fútbol del torneo Federal A. Bueno, la cobertura que hacemos habitualmente a través de la 99.9. Que pasen un buen fin de semana y nos reencontramos la semana que viene a partir de las 10, como siempre. Adiós.

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6: En 99.9 es la hora 11:58 minutos. La temperatura en la ciudad de Mar del Plata,
7: 11 grados, 3 décimas.
6: La sensación térmica,
7: 10 grados, 7 décimas.
6: La humedad, 86%.
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4: En 99.9 es la hora 12:32 minutos. La temperatura en la ciudad de Mar del Plata:
5: 11 grados, 6 décimas.
4: La sensación térmica:
5: 11 grados, una décima.
4: La humedad: 85%.
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1: Juan José Coronado Navarrete, periodista del medio El Pueblo de Ceuta.
2: Pues ahora la situación es de una calma cada vez más tensa. Es decir, hay que explicar que en pleno Buenos Aires irrumpe un colectivo de personas de la noche a la mañana, pues equivalente quizás a 90% de la población bonaerense. Evidentemente, a partir de ahí se pueden ustedes hacer una idea de lo que estamos viviendo aquí en España, ¿no? Aquí en Ceuta. Y cada vez hay más tensión porque los problemas, lejos de solucionarse, no voy a decir que empeoren, pero se quedan en un punto muerto, en un punto estanco. Es decir, no estamos hablando de un colapso de un edificio que todos sabemos que empieza a solucionarse, hay un plan para retirar escombros, limpiar, asentar, etcétera. No estamos hablando de una inundación, estamos hablando de algo que no se sabe cuándo ni cómo va a acabar. Y entonces, bueno, pues la situación empieza a ser ya complicada, porque estas personas llevan ya muchos días en Ceuta, en las condiciones desde luego deplorables. La capacidad de acogida de Ceuta está colapsada desde el minuto uno, y vienen muchos ministros, vino el presidente del país, ahora se acaba de confirmar la visita de una ministra, Delma Saiz, para el próximo lunes. La ministra de Inclusión y Social, de Seguridad Social, Inclusión e Inmigraciones, será creo que la sexta visita que realiza una ministra o un miembro del gobierno de España, Ceuta, en la última semana. Pero el problema es, vienen, van, pero el problema, más allá de las buenas palabras, no parece presentar ningún tipo de solución. Y entonces la gente quiere hacer su vida normal. La situación es de que nos han robado el verano.

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3: En 99.9 es la hora 13:05. La temperatura en la ciudad de Mar del Plata,
4: 11 grados, 3 décimas.
3: La sensación térmica,
4: 10 grados, 7 décimas.
3: La humedad, 86%.

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1: Doctor Nicolás Silvera es coordinador de investigaciones judiciales de la Fundación Apolo.
2: Hay dos datos esenciales que aportan este tipo de videos que aportamos, ¿no es así? El primero es que despeja cualquier duda de que esa casa pertenecía a la casa de San Vicente, a la mansión de San Vicente, mejor dicho, de la que vivía Insaurralde, ¿no es así? ¿Por qué? Porque en la causa había ciertas dudas, o por lo menos forma fáctica de corroborar que el vestidor pertenecía a la casa que en cuestión, ¿no es así? Eso como punto uno. Y punto dos, en el propio video también se pueden ver objetos de alto valor económico que efectivamente fueron removidos junto con una cámara de vigilancia antes del allanamiento. Entonces, punto uno, alguien la avisó del allanamiento. Y punto dos, una posible maniobra de encubrimiento, ¿sí?, para ocultar el valor económico y patrimonial del señor Insaurralde.

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5: En 99.9 es la hora 13:36. La temperatura en la ciudad de Mar del Plata,
6: 11 grados, 3 décimas.
5: La sensación térmica,
6: 10 grados, 7 décimas.
5: La humedad, 84%.
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1: Marcela Campagnoli, diputada nacional de mandato cumplido.
2: Yo hace mucho tiempo que vengo diciendo que la gran deuda bolivariana lo plasmé en una columna de nuestra democracia en la justicia, porque si tuviésemos jueces que actúan en tiempo y forma, sea el fuero que sea, actúan en tiempo y forma, de manera independiente, siempre conforme a derecho, todos nos miraríamos a hacer las cosas bien, no solamente los políticos, cualquier persona, un médico, un director de escuela, un policía, todo, porque sabemos que va a haber una justicia que en tiempo y forma nos va a llamar la atención. Pero ¿qué incentivo tengo yo si soy una persona con una ética vulnerable, con poca formación en el criterio que uno debe tener para enfrentar las situaciones de la vida, para mantenerme con honestidad en mi cargo? Y yo sé que recién me van a juzgar, si me juzgan, 20 años después, cuando ya la gente ni se acuerde de quiénes fueron los integrantes del caso Estanca, del caso de las abuelas de Plaza de Mayo, de Sueños Compartidos, del caso de Vialidad, que bueno, hay una que es Cristina, pero hay otro montón que la gente ni sabe quiénes son, pero también que tienen el beneficio del anonimato y de los 20 años que han pasado. También el que es inocente tiene derecho a tener una justicia en tiempo y forma, porque lo llevas durante años con la angustia, con el menoscabo social de que está imputado de algo, y también es inocente. Entonces, por eso digo que es la gran deudora de nuestra democracia, porque nuestras instituciones, el Poder Judicial, el Congreso de la Nación, el Poder Ejecutivo y todo el resto de las instituciones que integran, que nosotros miramos, como están cada vez más deterioradas, y no hacemos nada.

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5: En 99.9 es la hora 14:04. La temperatura en la ciudad de Mar del Plata, 11 grados, 3 décimas. La sensación térmica, 10 grados, 7 décimas. La humedad, 84%.
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1: Juan José Coronado Navarrete, periodista del medio El Pueblo de Ceuta.
2: Pues ahora la situación es de una calma cada vez más tensa. Es decir, hay que explicar que pues no se imaginen que en pleno Buenos Aires irrumpe un colectivo de personas de la noche a la mañana, pues equivalente quizás al 90% de la población bonaerense. Evidentemente, a partir de ahí se pueden ustedes hacer una idea de lo que estamos viviendo aquí en España, ¿no? Aquí en Ceuta. Y cada vez hay más tensión porque los problemas, lejos de solucionarse, no voy a decir que empeoren, pero se quedan en un punto muerto, en un punto estanco. Es decir, no estamos hablando de un colapso de un edificio que todos sabemos que empieza a solucionarse, hay un plan para retirar escombros, limpiar, asentar, etcétera. No estamos hablando de una inundación, estamos hablando de algo que no se sabe cuándo ni cómo va a acabar. Y entonces, bueno, pues la situación empieza a ser ya complicada, porque estas personas llevan ya muchos días en Ceuta, en las condiciones desde luego deplorables. La capacidad de acogida de Ceuta está colapsada desde el minuto uno, y vienen muchos ministros, vino el presidente del país, ahora se acaba de confirmar la visita de una ministra, Delma Saiz, para el próximo lunes. La ministra de Inclusión y Social, de Seguridad Social, Inclusión e Inmigraciones, será creo que la sexta visita que realiza una ministra o un miembro del gobierno de España, Ceuta, en la última semana. Pero el problema es, vienen, ven, pero el problema, más allá de las buenas palabras, no parece presentar ningún tipo de solución. Y entonces la gente quiere hacer su vida normal. La situación es de que nos han robado el verano.

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2: En 99.9 es la hora, 14:34 minutos. La temperatura en la ciudad de Mar del Plata, 12 grados. La sensación térmica, 11 grados, 4 décimas. La humedad, 82%.
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1: Doctor Nicolás Silveira es coordinador de investigaciones judiciales de la Fundación Apolo.
2: Hay dos datos esenciales que aportan este tipo de videos que aportamos, ¿no es así? El primero es que despeja cualquier duda de que esa casa pertenecía a la casa de San Vicente, a la mansión de San Vicente, mejor dicho, de la que vivía Insaurralde, ¿no es así? ¿Por qué? Porque en la causa había ciertas dudas, o por lo menos forma fáctica de corroborar que el vestidor pertenecía a la casa que en cuestión, ¿no es así? Eso como punto uno. Y punto dos, en el propio video también se pueden ver objetos de alto valor económico que efectivamente fueron removidos junto con una cámara de vigilancia antes del allanamiento. Entonces, punto uno, alguien la avisó del allanamiento. Y punto dos, una posible maniobra de encubrimiento, ¿sí?, para ocultar el valor económico y patrimonial del señor Insaurralde.

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4: En 99.9 es la hora 15. 5 minutos. La temperatura en la ciudad de Mar del Plata, 11 grados, 6 décimas. La sensación térmica, 11 grados. La humedad, 82%.

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1: Marcela Campagnoli, diputada nacional de mandato cumplido.
2: Yo hace mucho tiempo que vengo diciendo que la gran deuda, bueno, ya lo plasmé en una columna, de nuestra democracia es la justicia, porque si tuviésemos jueces que actúan en tiempo y forma, sea el fuero que sea, actúan en tiempo y forma, de manera independiente, siempre conforme a derecho, todos nos cuidaríamos de hacer las cosas bien, no solamente los políticos, cualquier persona, un médico, un director de escuela, un policía, todos, porque sabemos que va a haber una justicia que en tiempo y forma nos va a llamar la atención. Pero ¿qué incentivo tengo yo si soy una persona con una ética vulnerable, con poca formación en el criterio que uno debe tener para enfrentar las situaciones de la vida, para mantenerme con honestidad en mi cargo? Y yo sé que recién me van a juzgar, si me juzgan, 20 años después, cuando ya la gente ni se acuerde de quiénes fueron los integrantes del caso Estanca, del caso de las abuelas de Pasa de Mayo, de Sueños Compartidos, del caso de Vialidad, que bueno, hay una que es Cristina, pero hay otro montón que la gente ni sabe quiénes son, pero también que tienen el beneficio del anonimato y de los 20 años que han pasado. También el que es inocente tiene derecho a tener una justicia en tiempo y forma, porque lo llevas durante años con la angustia, con el menoscabo social de que está imputado de algo, y también es inocente. Entonces, por eso digo que es la gran deudora de nuestra democracia, porque nuestras instituciones, el Poder Judicial, el Congreso de la Nación, el Poder Ejecutivo y todo el resto de las instituciones que integran, que nosotros miramos, como están cada vez más deterioradas, y no hacemos nada.

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2: 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En 99.9 es la hora, 15, 35 minutos. La temperatura en la ciudad de Mar del Plata, 11 grados. 6 décimas. La sensación térmica, 11 grados. La humedad, 82%.
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5: En 99.9 es la hora 16. 2 minutos. La temperatura en la ciudad de Mar del Plata, 12 grados. La sensación térmica, 11 grados. 3 décimas. La humedad, 80%.
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5: En 99.9 es la hora 16:33. La temperatura en la ciudad de Mar del Plata,
6: 11 grados 6 décimas.
5: La sensación térmica,
6: 10 grados 9 décimas.
5: La humedad, 80%.
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3: En 99.9 es la hora 17. Un minuto. La temperatura en la ciudad de Mar del Plata. 12 grados, 3 décimas. La sensación térmica, 11 grados, 7 décimas. La humedad, 82%.

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3: En 99.9 es la hora 17:34. La temperatura en la ciudad de Mar del Plata,
4: 11 grados, 5 décimas.
3: La sensación térmica,
4: 10 grados, 9 décimas.
3: La humedad, 83%.
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5: En 99.9 es la hora 18, 4 minutos. La temperatura en la ciudad de Mar del Plata, 11 grados. La sensación térmica, 10 grados, 4 décimas. La humedad, 85%.
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2: En 99.9 es la hora 18:33. La temperatura en la ciudad de Mar del Plata, 10 grados, 7 décimas. La sensación térmica, 10 grados, 1 décima. La humedad, 86%.
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4: En 99.9 es la hora 19:02. La temperatura en la ciudad de Mar del Plata, 10 grados, 7 décimas. La sensación térmica, 10 grados, 1 décima. La humedad, 86%.

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6: En 99.9 es la hora. 19:32. La temperatura en la ciudad de Mar del Plata, 10 grados, 7 décimas. La sensación térmica, 10 grados, 1 décima. La humedad, 86%.
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3: En 99.9 es la hora 20. 2 minutos. La temperatura en la ciudad de Mar del Plata. 10 grados, 8 décimas. La sensación térmica, 10 grados, 2 décimas. La humedad, 85%.
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4: En 99.9 es la hora 20. 36 minutos. La temperatura en la ciudad de Mar del Plata, 10 grados, 8 décimas. La sensación térmica, 10 grados, 2 décimas. La humedad, 85%.
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